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3: Para fortalecer la capacidad operativa hospitalaria y garantizar traslados médicos oportunos y dignos en todas las regiones, la gobernadora de Veracruz, Rocío Nale, encabezó la entrega de las primeras 30 ambulancias de un paquete total de 60 unidades para hospitales integrados al sistema IMSS-Bienestar.
4: Y nos corresponde como gobierno apoyarlos, ayudarlos. Queremos que la universalidad de la salud se aplique.
3: El diputado local del Verde Ecologista, Marcelo Ruiz, presentó una iniciativa con la que propone endurecer las penas para quienes cometen maltrato en contra de los animales.
5: Que antes, bueno, ahorita lo vigente es que si tú maltratas a un animal, hay una pena conmutativa que, como es menos de la mitad de lo que sería la pena, puedes o pagar una lana o alguna manera de justificar sin que tengas una verdadera responsabilidad.
3: El proyecto del Estado para la ampliación del puente de Boca del Río vía de conexión con la Riviera Veracruzana y el municipio de Alvarado comenzó su etapa de trazado y construcción. Escuchamos a la presidenta municipal, Marijose Gamboa.
6: Vino el secretario de Infraestructura y Obra Pública muy amablemente y me informó de cuándo iniciaban los trabajos, que me parece que fue el día de ayer, y que tienen un año, creo que es un año y medio lo que van a hacer para obra, pero de ahí en fuera no sé más del puente.
3: Soy Edgar Salomón y te recuerdo, ya estás informado.
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0: Mensaje del arzobispo Jorge Carlos Patrón Wong.
1: Dios es amor. El Espíritu Santo nos hace experimentar y vivir el amor tan grande que Dios tiene por nosotros. Es la apuesta de amor a nuestro favor. Dios Padre ha derramado su amor en nuestros corazones por el Espíritu Santo que se nos ha dado y que hace que nuestros deseos y obras sean como los deseos y acciones de Jesucristo, camino, verdad y vida. Con María, todos discípulos y misioneros de Jesucristo, Dios te bendice.
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Ya son las 7 de la tarde con 13 minutos. Lo que escuchamos es Love in the First Degree. Ya son las 7 con 13 y ¿qué creen? Ya casi arranca la playlist. Y tú podrías definir lo que pasa aquí en el 955 los próximos 30 minutos del programa. Pero esto en punto de las 7:30. Mientras me voy con más saludos. Saludos para nuestra amiga Norma que nos pidió a Timbiriche con Besos de Ceniza. Y ya está tu canción. Súbela y disfrútala. Seguimos en Los Oldies.

0: Ellos son los Enanitos Verdes. La canción se llama Por el Resto, una canción del 87. Y ya son las 7 de la tarde con 24 minutos. Casi, casi. Ya estamos terminando los oldies. En unos instantes más, en 6 minutos, arrancaremos con la playlist donde tú vas a decidir el rumbo de la programación del 955 por los próximos minutos. Mientras, cerramos los oldies con Laureano Brizuela, una canción del 87 titulada Quiero Escaparme de Ti, y la disfrutas en los oldies.
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0: es deuda. Hoy en la playlist veremos cómo se enfrenta la chica dorada Paulina Rubio contra Hits Random. Te presento la primer playlist, que es la playlist número 1 con la chica dorada, e incluye esta canción que se llama Lo Haré Por Ti.
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0: Si quieres escuchar esta canción completa, tienes que hacer ganar a esta playlist número 1. También tenemos

0: voten por ella. También tenemos el último adiós. Yo no soy esa mujer y yo sigo aquí, tal vez, quizá, y mío. Y se enfrentan a los hits random, arrancando con Chayanne, con esta canción que se llama Este ritmo se baila así. Y por cierto, esta playlist, la playlist número 2, lleva ya un voto de ventaja. Porque hoy en Facebook, ustedes decidieron que el corazón le ganara al like. Entonces juntó más corazoncitos que likes y la playlist número 2 ya lleva un voto de ventaja.
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0: También tenemos a los héroes del silencio con Maldito Duende.
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0: Aitana también está en esta playlist con la canción Otra Vez. Y Mónica Naranjo nos trae El Amor con Loca. No es todo, El Sol no regresa, Mientes también y Lo Comía están también en la playlist número 2. Y ahora sí, llegó el momento de marcar y votar por tu playlist favorita, 81-53-95-5. Marca y vota por la playlist número 1 o por la playlist número 2. También puedes votar a través de Facebook en estos momentos. Mándame una nota de audio y ya, veamos cuál junta más votos. Vamos a escuchar la nota de voz, que dice así.
2: Voto por la chica dorada.
0: Vota por la chica dorada, perfecto. Hasta el momento tenemos 1-1. Así estamos con los votos. Tenemos otra nota de audio, vamos a escucharla.
2: Voto por la número 1, todos somos sensación.
0: Otro voto por la número 1, estamos 2-1. Ganando la playlist número 1 hasta el momento. Vámonos con la siguiente llamada. Hola, ¿para quién es tu voto?
3: Buenas noches, por la Pau.
0: Por la Pau, perfecto, gracias por tu voto. Seguimos 3-1, ganando la Pau hasta el momento. Alguien mandó un mensaje de WhatsApp y dice, desde Coatepec, voto por la número 2, perfecto. Estamos 3-2, hasta el momento así va la votación. Tengo otro mensaje de voz, vamos a escuchar.
4: Buenas noches, buenas noches. Sin escuchar la otra, voto por Paulina Rubio.
0: Perfecto, sin escuchar la otra, vota por Paulina. 4-2, estamos así hasta el momento. Y ha llegado otro mensaje de audio que quizá, probablemente podría ser ganadora la playlist número 1. Vamos a escuchar.
5: Por la número 2.
0: Por la número 2. Ok, 4-3, así estamos. Tengo otro mensaje de audio por acá, vamos a escuchar.
6: Voto por la número 1.
0: La número 1 ha ganado esta tarde.
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2: Mensaje del arzobispo Jorge Carlos Patrón Wong.
3: El Espíritu Santo que Dios ha colocado en tu corazón te impulsa cada día a decidir el bien sobre el mal, vencer al egoísmo con tu generosidad y construir relaciones de amistad donde hay ruptura y rencor. Desde la fe, transformas tu existencia con el amor que recibes de Dios Padre, la fortaleza que te da Jesucristo vivo y resucitado y la luz que viene del Espíritu Santo. Con María, todos discípulos misioneros de Jesucristo, Dios te bendice.
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la canción Swan Song y ya son las 8 con 13 minutos. Seguimos con la música, seguimos con las complacencias, continuamos con el Free Radio. Por eso toma el teléfono y márcanos, que te queremos escuchar. 81-53-95-5. Nos vamos con esta canción de Nicky Jam y BL que se llama Calor. Sonia, ya está tu canción. Disfrútala y si la quieres, aquí la tienes.

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0: Juan Solo nos acaba de cantar Piel de Azúcar. Ya son las 9 de la noche con 9 minutos y seguimos con la música, con la segunda emisión del Free Radio, con más saludos para nuestro amigo Enrique, que nos pidió una canción de Lady Gaga y Doechii que se llama Runway, y justo el soundtrack del Diablo Viste a la Moda. Vamos a escucharla, si la quieres, aquí la tienes.
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Los Ángeles Azules nos cantaron por ella. Son las 9 de la noche con 30 minutos. Jalapa, seguimos con la música, con las complacencias, con la segunda emisión del Free Radio. Por eso pide tu canción favorita ahorita mismo y dedícala ya. Me están pidiendo una canción de Raguayana que se llama Se Vienen Cositas. Fernanda, ya está tu rolita. Si la quieres, aquí la tienes.

Así se llama esta canción, Prófugos de Lovell. Son las 9 de la noche con 40 minutos. El Free Radio avanza, seguimos con la música y seguimos con más de esta segunda emisión. Nos quedan 20 minutos aún de complacencias, por eso márcame ahorita mismo 81-53-955 y pídeme tu canción favorita. Nos vamos con Karol G, BL y Maluma. La canción se llama Santorini y la disfrutas en el Free Radio.

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0: ¡Yay! Son las 10 con 15 minutos. Andamos bien despiertos, andamos bien animados porque estamos en Sensación Night. De una vez, para todos los que andan ahí en la calle o en casita o en su chamba, quédense un ratote aquí conmigo, vamos a estar hasta la noche. Y también vamos a estar poniéndole las canciones que tanto le gusta a la gente. Y el número para que se comuniquen conmigo es el 2281-614-955. Ya me andan pidiendo varias canciones, quieren a los Strokes. Ya me pidieron esta rolita de hasta contar a mil de Player. Y ahorita vamos a buscar otras rolas. También me dicen... Dice, buenas noches, saludos. ¿Me podrían poner algo de Lagunes, I Miss You o White Lies de Ernesto Lagunes? Ah, mira, suena bien, saludos. Dice, gracias. De igual manera, para los que andan pendientes de la programación, ¿qué onda? ¿Qué les vendría bien escuchar algo nuevo? La nueva canción de Dua Lipa, aquí la tenemos. Song Song, aquí mismo. Te recuerdo, 2281-614-955. ¡Comenzamos! En la mejor estación, la número uno siempre.
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0: acabas de escuchar Something Just Like This de Chainsmokers con una gran banda. Oigan, amigos, una gran banda como Coldplay. Les contaba que hemos estado acá escuchando buenas bandas, buena música, y ustedes también pueden ayudarme a completar la selección del día de hoy. Me dicen Richard, una de los Strokes, la de Reptilia para Fernando. Gracias, Fernando, por estar pendiente de la programación. Aquí andamos cumpliendo lo que a ti te gustan, las buenas rolas. Y esa canción de los Strokes es una de las más populares. De igual manera, para aquellos que anden ahí en el taxi, ¿qué onda? Los que andan en el coche recorriendo la noche, les voy a recordar que pueden marcarme al 81-53-95-5, o si quieren también, pues vamos a hacer las peticiones en audio. Vamos con esta banda, que por cierto The Strokes va a venir al Corona Capital y también va a venir Gorillaz. Vamos a estar haciendo una lista de las próximas bandas que tendremos. También la de los de Angina, Angine de Putoin, no sé cómo se dice, Angina de Pecho. Ellos van a estar viniendo con sus sonidos raros de su guitarra, del bajo. La verdad, están chidos con los semitonos. Vamos ahora mismo para las criaturas de la noche. Directamente, criaturas, saludos a todos ustedes. Vamos a escuchar a The Strokes con Reptilia.
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0: Y acabo de escuchar What I Want de Tecmerec con Morgan Wallen. Oigan, son las 10:51 para todos aquellos que andan conectados en Sensación 95.5. Les recomiendo que pasen a echarse una vuelta un ratito en TikTok. En TikTok estamos en Soy Richard Rocks. Ahí para que nos echemos la buena charla, buena plática. Estamos platicando sobre, pues, ¿qué hicimos en el día o en el transcurso de esta semana? Hemos estado un poquito ausentes, pero me da mucho gusto. También para cómo me fue en el fin de semana allá en la famosa ciudad de Tlalnepantla, Estado de México. Oigan, ahorita estaba platicando con una banda de Colombia. Le mandé un mensaje, intercambiamos unas cosas. Que me gustaría hacer alguna canción. Me gustaría hacer alguna canción con ellos. Son los de La Monkey Band. Si no lo han escuchado, se los recomiendo bastante. Vamos a escuchar su último estreno, Sonido Etéreo 2.0, directamente desde Colombia para el mundo. Loco, vas a ponerse bien bacán, parce. Ahora mismo en la mejor estación, número 1.
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0: Y acabas de escuchar Swim de BTS, del nuevo álbum Arirang. ¿Qué onda, amigos, amigas? Les cuento que tengo mensajes de este lado de mi buen compa, que nunca puede faltar su mensaje, el más enamorado de su mujer. Dice: buenas noches, amigo Richard, saludos de Eduardo. ¿Me podrás poner dos rolas? La de Maluma, El Amor de Mi Vida, y la de Tiago, Que Se Parezca a Ti. Para su amada Vanessa, que la ama y que es su vida. ¡Ah, qué bonito! Ahora mismo, esas son para ti. Sin más dilación, vámonos aquí mismo en la mejor estación, la número uno, siempre.
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0: Y acabas de escuchar la canción, la de Dare, esa rola de del álbum Demon Days. Esa canción que me gusta mucho para bailarla. Esa me la pidieron hace ratito y ya aquí la tenemos. Saludos a mi compa. ¿Qué onda? ¿Cómo andas tú que me la pediste? Dice, saludos desde Acajete del Buen Martín. Pues ya, excelente noche, ya tenemos tu canción. Si quieres otra, me la dices. Dice Richard, saludos para Carlos Cortina de parte de Misael Acosta. Y también mi amiga Yare, que me está escuchando, dijo que quiere algo de los Cumbia Kings que van a venir a la Feria de Banderilla y quiere escuchar su canción. No sé si vayan a cantarla. Yo creo que sí, la vayan a cantar en vivo. Yo creo que sí. Pero si no, yo aquí te la pongo. Saludos a los de TikTok. Todos los de TikTok. Les recuerdo, conéctense. Estoy como soy, Richard Rocks. Por mientras, vamos con los Cumbia Kings, todos digan cucú. Y nos vamos con la música, con los reyes de la cumbia.
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0: Y acaban de escuchar la última canción de Miley Cyrus, End of the World, carnales. Pero, yo sé que ustedes tienen ganas de escuchar algo de ska, algo de las rolitas que a mí me gustan, de las bandas, de los estrenos, y pues ahí les tengo un par de rolas. Por ejemplo, hace poco, ahí en el TikTok me estuve conectando con una banda que se llama Juana Rasta, que acaban de estrenar su nuevo álbum, ¿sí? Los Juana Rasta estrenaron el álbum Sueños, y ahí viene una canción que es... necesita más promoción, necesita que los busquen. Es la de Nubes, de Caifanes, pero al estilo acá, un ska. La neta, ska reggae, acá chido. Y también, después de esta rolita, voy a poner algo de los Scapital Sound, que me quedaron ahí de ver con una canción nomás, porque estuvo excelente el show, pero yo dije, yo quería escuchar la de La Pata de Mono, la que aventaron ahorita en noviembre. Pero no pasa nada. Seguramente si los veo en un show allá a finales de año, seguramente la meten en su setlist. Pero sí, es una de mis grandes favoritas. Entonces, ¿qué tal si aventamos con ese 2x1? Y también saludos al buen Javi Disaster. ¿Qué onda, carnal? Aquí andamos en live, quédate aquí un ratito. Estamos en Soy Richard Rocks en TikTok. Amigos de la radio de FM, o que me estén escuchando en línea, cualquier parte de México y también en el extranjero. También saludos hasta Argentina. ¿Qué onda, carnales? ¡Hola, ahora mismo! Aquí en Sensación 95.5 escuchamos estas dos rolitas. Vamos a escuchar esta banda de Chiapas, La Juana Rasta, con Nubes de Caifanes al estilo ska. Y después los Scapital Sound de Monterrey en Sensación Night con Richard Rocks, en la mejor estación, la número uno siempre.
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0: Vivir así es morir de amor, ¿cómo no? Del buen David Bisbal. Ya regresamos por acá, ya son las 5:10 de la mañana para el Chanta. Llegamos por acá, cabina, mi nombre es Elías Durruti, el Durruti para los compas. Y ya andamos por acá en este viernesito, por fin viernes. Yo como me alegro en los viernes, porque pues, gracias a Dios, hoy si no tengo que hacer absolutamente nada. Quizá me vaya a ver al rato a Lenin Ramírez a la feria de banderilla, pero pues ahora sí que jepe y quien jala, porque la neta se va a poner medio chido parezando. Ya andamos por acá en cabina, mi nombre es Elías Durruti, el Durruti para los compas. Y ya te puedes estar reportando conmigo al 2281-614-955. Recuerda que ya puedes pedir tu canción, la canción que más te guste en este viernes de tentaciones y pasiones. Entonces, así de sencillo, aparezando, nos vamos con una canción que no puede faltar en estos viernes de tentaciones y pasiones. Y antes de que me la pidan, porque siempre me la piden, se llama Motel California, Daz y Sabino. Y ahorita hablemos, no te nos despegues, vámonos.
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1: En La Plata de Juanes y Lalo Ebrard, como no parece, nos vamos directamente con el CD. Y ahorita hablemos, no te los despegues.
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0: Regresamos por acá, ya son las 5:25 de la mañana para el Shandao. Tenemos mensajitos en el WhatsApp, el 2281-614-955. Gracias a la gente que ya se va reportando con nosotros bien tempranito. El buen Julio ya nos está pidiendo una canción de Omar Courts. La de Coco, sí, va. La agregamos, Padre Santo, la agregamos. Recuerda que como el buen Julio, ya puedes ir pidiendo tu canción de una vez al 2281614955. Muy sencillo, muy fácil, Padre Santo, nota de voz, mensaje, texto, WhatsApp. Y si quieres, llamadita acá a cabina al 8153955. También tenemos saluditos por acá para la familia Fernández. Oye, ya son alistando para ir a la chamba. Eso es todo, que dicen que van hasta la central de abasto. Saluditos a la central de abasto también. Si nos andan escuchando por allá, saluditos a toda la gente chambeadora de por allá y a la gente chambeadora en general de Veracruz, de México, de Jalapa, de donde sea que nos estén escuchando, Padre Santo. Un saludito, nos vamos con Omar Gord, se llama Coco, y ahorita volvemos, no te los despegues, vámonos.

0: Rockin' Lovers, Corazón de Papel con regresamos para que ya son las 5:32 de la mañana. Volvemos. Tenemos solitas en el WhatsApp, el 2281614955. Dice para toda la gente que anda trabajando allí en la Central de Abastos, ¿qué les sigue que nos escucharon allá? Saluditos a la gente de la Central de Abastos. Saluditos, chambeadores, desde bien temprano, ¿eh? Creo que se levantan más temprano que yo. Según yo, hay varios que entran de que a las 2, 3 de la mañana. Están perros, están canijos, los canijos. Nos vamos con una canción que nos andan pidiendo por allá, la de A Mí del Reels B. Ahorita hablemos, no te nos despegues. Si quieres su canción, ahí está el WhatsApp 2281614955. Vámonos, vámonos, vámonos, vámonos.
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0: el aguante. De calle 13, camarón. Ya son las 5:14, 5:44 de la mañana, regresamos por acá para el Shandal. Oye, que por cierto, hablando de calle 13, se sabe que el cantante de calle 13, lo que era calle 13, es el buen Residente. Y pues sabíamos todos que estaba peleado con el buen J Balvin. Hace poquito se reconciliaron, no tiene tanto que se medio reconciliaron, no voy a decir que es una reconciliación como tal, pero sí hubo una tiradera acá en la Bizarrap Session del buen Residente, le tiró durísimo a J Balvin, y el J Balvin también le ha tirado durísimo. Pero, como que limaron esas perezas, el J Balvin ya se volvió un poco más maduro desde que nació su hijo Río. Pero el relajo aquí es el siguiente. Háganme cuenta que ahorita J Balvin está dando conciertos en México. No estoy seguro si haya terminado su gira, pero en el concierto, me parece que en el de Guadalajara, le aventaron una gorra de Residente y J Balvin, mira, quitaba la pena, hasta se la puso y chido, anduvo cantando como, creo que fue media canción con la gorra de Residente, y estuvo chido. O sea, se ve que es como de que ya me da igual, o sea, sabes, me la pongo, no tengo broncas con Residente, y si ustedes tienen broncas con él, pues relajados, ¿no? Literalmente siento que ese fue el mensaje para Shanta. Tenemos mensajitos en el WhatsApp, el 2281614955, que nos pone la People. Buenos días.
1: Muy buenos días, Elías, el gurú Durruti, viernes, y el cuerpo lo sabe. Por favor, una canción de Milky Way, Carla Morrison, llamada Disfruto.
0: No, Carla Morrison,
1: el mejor locutor del gallinero, Elías, el Durruti. Saludos.
0: Saluditos, mi buen Cruz. Oye, la Carla Morrison a mí se me hace una de las chavas cantantes que más sentimiento le ponen a las canciones, O sea, neta, sí me da ganas hasta de chillar con algunas de sus canciones. Y nos vamos con esta rola, se llama Disfruto, Carla Morrison. Y ahorita hablemos, no te nos despegues, vámonos.
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0: Day of My Life. ¿Cómo no presenta? Regresamos, ya son las 5:53. Ojalá y todos tengan el mejor día de su vida, como dice la buena canción de American Outdoors. Y presento, pues excelente, excelente día, excelente mañana. Le deseamos a toda la gente que nos está escuchando que ni tan excelente, porque ayer quedaron empatados mis Pumas. No, caray. Y casi se los comen, Mira, yo mejor no voy a decir nada, yo no voy a decir nada el domingo. Porque mira, yo quiero que sean campeones. Entonces, usualmente cuando uno más anda celebrando, cuando uno más anda diciendo de que no, que mi equipo va a ser campeón, que si no sé qué, que si no sé cuánto, más lo mufan, más lo mufan, caray. Y ¿sabes qué? Yo siento que se mufaron los Pumas. Ojalá que tenga mi boca llena de mentiras, de cosas que no son, pero el buen, uno de los jugadores del Pumas, nada más y nada menos que, pues tocó y agarró el trofeo, la copa del campeón. Y pues se sabe que esa es una mufa, ¿no? O sea, no puedes agarrar el trofeo antes de que seas campeón, caray. Eso sí me preocupa para el santo. Y hasta de hecho los del Cruz Azul se burlaron de que no, que eso no se hace, que no sé qué, que no sé cuánto. Pero mira, ojalá mis Pumitas sean campeones. Yo no voy a apostar, yo no voy a jugar nada, porque si de por sí ayer andaba con unos nervios. No, imagínate con una apuesta encima, no se puede, pareciendo. Nos vamos directamente con Siddhartha, escápate conmigo. Y ahorita hablemos, no te las despegues.
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2: Bienvenidas y bienvenidos a Revista del Consumidor Radio. Soy Joy Ramírez. Hoy, en el Platillo Sabio Profeco, nos acompaña Mati Vargas, cocinera tradicional queretana, quien nos va a enseñar a preparar unas deliciosas salchichas a la mexicana desde cero. Bienvenida, Mati.
3: Gracias, Joy. Esta receta les va a encantar. Comenzamos. Los ingredientes que necesitamos para hacer las salchichas caseras son 1 kilo de pechuga de pollo, 400 gramos de hielo picado, 200 gramos de lardo de cerdo o lomo de cerdo, 140 gramos de fécula de maíz, 20 gramos de sal, 16 gramos de cebolla en polvo, 8 gramos de fosfato de sodio, 8 gramos de sal cura, una cucharadita cafetera de paprika, agua, funda de celulosa para la salchicha e hilo de algodón. Para nuestra preparación de salchichas a la mexicana, requerimos 2 jitomates medianos en cubos, media cebolla fileteada, un chile verde, un diente de ajo fileteado, cilantro picado, sal al gusto, aceite y 6 de las salchichas que vamos a preparar cortadas en rodajas. Comenzaremos preparando el embutido. Primero, cortamos la carne en cubos pequeños y la ponemos en la licuadora junto con las sales mezcladas. Y mientras se licúa, agregamos una tercera parte del hielo molido. Además, añadimos nuestro colorante natural, que es la paprika. Luego, el lardo de cerdo o lomo de cerdo. Y al final, el resto de los ingredientes, incluyendo el hielo. Licuamos hasta que se integren bien los ingredientes y reservamos la mezcla en un bowl. Ahora, para darle forma a las salchichas, colocamos la mezcla dentro de la manga y embutimos en la funda de celulosa, rellenando a presión las tiras largas y atamos por uno de los extremos. Dividimos las salchichas en porciones atándolas con hilo de algodón. Para cocinarlas, colocamos las tiras de salchichas en las bolsas resellables de grado alimenticio y extraemos la mayor cantidad de aire posible. Calentamos previamente el agua a punto de ebullición, introducimos la bolsa de salchichas y cocinamos de 30 a 40 minutos. Al finalizar la cocción, sumergimos las salchichas en un bol con agua fría y hielos. Esto es para crear un choque térmico y las llevamos a refrigeración por 24 horas. Es muy importante que no retiremos la funda de celulosa hasta que las vayamos a usar. Ya seleccionadas, las colocamos en una bolsa al alto vacío para almacenarlas en el refrigerador. Estas salchichas pueden durar una semana almacenadas en refrigeración dentro de la bolsa. Ahora vamos a llevar estas salchichas caseras a otro nivel. Para su preparación, agregamos aceite en una cazuela y sofreímos la cebolla, el ajo e incorporamos las rodajas de salchicha. Agregamos el chile picado y después el jitomate en cubitos. Sazonamos con una pizca de sal y colocamos un poco de cilantro picado. Por último, dejamos cocinar por 10 minutos aproximadamente hasta que todo quede bien integrado. Recuerden que el platillo sabio Profeco es fácil de preparar, tiene buen sabor, aporta un balance nutricional y rinde para varias porciones. Anímense a prepararlo y cuéntenos en nuestras redes sociales cómo les fue. Yo soy Mati Vargas, cocinera tradicional queretana, y fue un gusto cocinar con ustedes.
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1: El aguacate es una de las grandes aportaciones de México para el mundo. Es un alimento de textura suave y sabor inconfundible que proviene del árbol Persea americana, originario del centro de México y zonas altas de Guatemala.
0: Su nombre proviene del náhuatl aguacatl y según la región, también se le conoce como abocado, palta, cura o pagua. Este alimento posee una gran versatilidad culinaria, además de aportar un alto contenido de grasas saludables, fibra, vitaminas y minerales.
1: En 2024, el aguacate se consolidó como el tercer producto agroalimentario más exportado por México. Esto lo posiciona como un pilar estratégico del sector agrícola y del comercio exterior nacional. Asimismo, México concentra alrededor del 28% de la producción global, lo que lo convierte en el principal productor a escala internacional.
0: Pero no todos los aguacates son iguales. Cada uno tiene características distintas, por lo que tienen distintos usos. Puede ser aguacate Hass, el más popular en el mercado internacional. Si buscas una textura cremosa, este es el elegido, además de tener un inconfundible sabor a nuez. No te dejes engañar, cuando su cáscara se torna oscura, casi negra, es que está en su punto. Lo mejor, está disponible todo el año.
1: Aguacate criollo. Tiene una cáscara muy delgada y suave, que en algunos casos es comestible. Además, destaca por su gran resistencia al frío.
0: Aguacate fuerte. Con su forma de pera, este aguacate luce una cáscara gruesa, ligeramente áspera con puntos amarillos. Por dentro, tiene una pulpa muy cremosa. Está disponible desde finales de otoño hasta la primavera.
1: El aguacate es un gran aliado para tu salud. Aquí te contamos cómo te ayuda. Tendrás una salud cardiovascular envidiable, ya que sus grasas monoinsaturadas son expertas en reducir el colesterol malo y elevan el bueno, evitando que se acumule en tus vasos sanguíneos. Tiene poder antioxidante. Gracias a su vitamina E, disminuye el riesgo de enfermedades cardiovasculares y degenerativas.
0: Si buscas mejorar tu salud digestiva, su alto contenido de fibra y agua son la clave. Juntos favorecen el tránsito intestinal y previenen el estreñimiento. Gracias.

0: lo ideal es que se sienta firme, pero ceder ligeramente al presionarlo. Para evitar su oxidación, solo aplica unas gotas de limón sobre la pulpa, guárdalo en un recipiente hermético y directo al refrigerador. Eso sí, si ya está maduro, no esperes mucho. Consúmelo en 1 o 2 días.
1: Compra aguacates verdes. A temperatura ambiente, estos alcanzarán su punto óptimo de maduración en unos 4 o 5 días. ¿Los necesitas antes? Acelera el proceso. Envuélvelos en papel periódico o colócalos en una bolsa de papel. Siempre a temperatura ambiente.
0: Detén la maduración. Si tu aguacate ya está maduro pero no lo vas a usar todavía, refrigéralo. Puede conservarse fresco hasta 2 semanas si se mantiene a 7 centígrados. Ahora ya lo sabes. Elige bien. Cuida tu salud y sácale todo el provecho a ese tesoro del campo.
1: 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Recuerda que para ser una persona consumidora responsable, hay que estar bien informada.
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0: 19 de la mañana. Regresamos para que parezca. Buenos días a toda la gente que apenas se está conectando, a la gente que apenas va yendo a chambear, a la gente que pues ya se anda acá levantando, haciendo que México funcione, caray. Mi nombre es Elías Durruti, el Durruti para los combos, y estamos en viernesito, no cualquier viernes, viernes de tentaciones y pasiones. Así es, parezanda. Ya te puedes estar reportando conmigo al 2281614955. Hoy tenemos varias complacencias para la people, para la gente. Tenemos regalos, tenemos sorpresas. Así que no te nos puedes estar despegando el día de hoy, parezanda. Amanecimos medio aguitados, porque chale, no recibimos ni gol ni metimos gol. Canijo Pumas, está pasando el lanza. A la gente que vaya al Pumas, váyase reportando conmigo. Y a la gente que le vaya al Cruz Azul, igual manera, al 2281614955. Qué relajo traen, Pero el domingo va a ser la decisión final. Parecen los dos con Fate, se llama Fumeteo. Y ahorita hablemos, no te nos despegues, vámonos.
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11: A tiger. 18 grados en Xalapa.

Como recuerdo que se había hecho un baile mega viral de un chavo que le habían subido en el concierto de Katy Perry a bailar y era un flaquillo. Estaba chido su baile. Búsquenlo, es que no sé cómo decirles, cómo explicarles, pero estaba chido el baile. De hecho, hasta salió en Fortnite ese bailecillo. O sea, se hizo grande, grande, grande, pareciendo. Hablando del tema de Pumas y Cruz Azul tras la final de ida de la Liga MX. Chale, no, o sea, ya terminó la ida. Ya pueden despertar. Cruz Azul y Pumas empataron 5 goles en la final de ida de la Liga MX en el Estadio Ciudad de los Deportes, aunque por poquito, y los de UNAM, los Pumas se llevan el triunfo ya que a 2 minutos de la final, Robert Morales estampó el balón en el travesaño y despertó a miles de aficionados, ya que se acurrucaban pues ya en un mueble, ya se estaban durmiendo. De hecho, yo sí me quedé jetón, Además de que literalmente casi nos echan a perder nuestros memes. Para el santo, la máquina jugó muy bien el primer tiempo y mereció la ventaja en esos primeros 45 minutos. Le duela a quien le duela, ahora sí, hasta que yo que le voy al Pumas lo puedo decir. Porque ahí así andaban jugando re feo. E incluso casi les cometen un penal. Que si les soy bien honesto, a pesar de que pues quiera ser imparcial, yo siento que el penal no era penal. O sea, ahí sí, para que veas, siento yo que no era penal. Desde que instaló los trofeos gordos en la Liga MX, 19 finales de ida han terminado con empates y solo 5 terminaron con empates sin goles. Contando pues esta final entre Cruz Azul y Pumas, dicen que no había una final tan aburrida como la de Cruz Azul y Pumas desde el 2006 con San Luis y contra Pachuca, que pues Pachuca terminó siendo campeón. Pero pues esto va a estar raro, Esto va a estar raro porque la final de vuelta pues se va ya a jugar en el estadio de la ciudad de los de la en CU. Y la neta, siento que sí puede ganar Pumas, porque Pumas en casa pesa. Pesa la afición durísimo, y de hecho ayer la afición sí estaba dura con el Cruz Azul. Había demasiada afición Cruz Azulina. Y pues, ¿tú a quién le vas, parezando? Es lo más importante, ¿tú a quién le vas? Yo la neta, Pumas, y es más, quien quiera apostar, mándamelo de una. 2281-603-955, J Balvin, Ryan Castro, nivel de perreo.

0: En el gallinero del 95.5. Oye, ya nos andan queriendo apostar, Ya andan queriendo apostar la banda. No. Chale, canijos ludópatas, Yo siento que... Es que no sé, ¿sabes? O sea, sí, ya me han dicho varias compas de que hay que apostar ahorita para lo de Pumas, Cruz Azul, pero la neta no sé. O sea, es que a mí sí, cuando apuesto en un partido, neta, empieza a agarrarme los nervios durísimo y ya no lo disfruto tanto. Oye, hablando de Shakira, ahorita que sacó la canción con... Bueno, la rola que acaba de sacar del Mundial, la de Die Die, está buena, O sea, está chida, pero siento que no es de las mejorcitas que ha sacado relacionadas al Mundial. La neta, por siempre, mi canción favorita de Shakira del Mundial es Waka Waka. Pero no sé, o sea, está loco ese rollo apareciendo. ¿Qué onda? Buenos días.
1: Yo ni vi el partido, Druti, pero no hay pedo. Mañana, el domingo, ganamos.
0: Ya mero van a ganar, no me pare. Es más, negrito, ya no me mandes mensaje. No es cierto. Saluditos, mi buen negrito, dice. Dice, nada, que quiere que pase a la final el América. Dice que compró el Cruz Azul y ahora toca por escalafón. Ah, canijo. ¿Quién sabe qué nos quiso decir? Pero pues, Simón, negrito, saluditos. Nos han dicho que por acá que apostemos una de 1500. No, hombre, compadre, ¿cómo crees? Esas no se apuestan, esas se regalan. Esas acá son las chidas. Nos vamos con Bruno Mars, se llama Rix It All. Y ahorita volvemos, ahorita volvemos, no te nos despegues. Ahora apareciendo Fuga.
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0: sonando en el 95.5. Ya regresamos para acá pensando, ya son las 6:44. Y digo, hablando del trauma de ayer, ¿no? Del trauma de Cruz Azul Pumas, un relajo porque denuncian sobre cupo y venta de lugares de prensa. Así es, lugares de prensa en la final de ida entre Cruz Azul y el buen Pumitas. El inmueble se llenó como era de esperarse, ya que la máquina han hecho una buena liguilla y pues Pumas también no se ha quedado atrás. Y entonces, pues en la final literalmente de ayer, aparte que estuvo hecha un relajo, hubo sobrecupos y aparte de eso, aficionados ocuparon lugares de prensa y denunciaron sobrecupos en general. En los partidos de la Liga MX y partidos de fútbol profesional, cada estadio designa zonas especiales para medios de comunicación como palcos o cabinas para transmisiones en vivo. Otros lugares de prensa, pues también tribunas para pues medios escritos o sin derechos de transmisión. Como lo es que lo hemos visto acá, siempre en las transmisiones de televisión vemos que de repente en la zona del tiro de esquina hay gente tomando fotos, etcétera, etcétera. A esa de zona de prensa me hablo, a esa zona de prensa me refiero. Y había demasiadas personas que literalmente, si viste ayer la final en televisión, se veía que cuando tiraban los tiros de esquina, o sea, ni siquiera tenían chance, ni siquiera tenían como espacio para echarse para atrás. A estas zonas pues literalmente no hay accesos para aficionados, con la finalidad de que los periodistas pues pueden llevar a cabo su chamba. Sin embargo, el juego de Cruz Azul contra Pumas, los espacios de tribunas para prensa fueron puestos a venta, por lo cual los periodistas tuvieron que ser reubicados en una zona reducida. Había todo un relajo ayer, la neta. Varias publicaciones de medios y periodistas afectados y sobre todo molestos comenzaron a circular en redes sociales y aparte se hicieron muy virales durante el partido, y algunos medios denunciaron sobre cupo al ver seguidores pues que ocupaban los pasillos del inmueble. O sea, fue un relajazo. A ver si en ciudad, ahora sí que en CU no arman ese mismo relajo, porque está canijo, creo que es la peor de las peorcitas finales que he visto. Pero pues mira, lo que sea, porque mi buen Pumita sea campeón. Para eso nos vamos con Manuel Turizo, La Bachata. Ahorita hablemos.
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0: Williams con una presenta. Sonando en el 95.5, ya nos vamos. Nos vamos al noticiero con las noticias más relevantes de las últimas horas. Así que no te despegues, que en un ratito regresamos. Sorpresa para ti. Ahora hablemos.
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0: Muy buenos días, viernes 22 de mayo 2026. Le damos la más cordial bienvenida, ya iniciando, ya arrancando la primera emisión de este informativo de Oliva Noticias desde la ciudad de Xalapa, la capital del estado de Veracruz. Sea usted bienvenida, sea usted bienvenido con mucha información y con muchos temas que le vamos a compartir en la próxima hora, en los siguientes minutos. Vamos con este breve resumen de noticias. La gobernadora del estado, Rocío Nahle, está anunciando la entrega de 90 millones en apoyos directos a pescadores sin intermediarios.
1: El gobierno del estado va a invertir más de 80 millones, 90 millones de pesos exactamente para este programa.
0: Por caducidad, Veracruz repone ya de urgencia médica contra el cáncer y abre investigación. Así lo confirmó el secretario de gobierno Ricardo Agüed Bardahuil sobre el tema de medicamentos oncológicos aquí en el estado.
2: Lamentable de que se hayan echado a perder, pues se tiene que tener consecuencias, ni más ni menos, ¿no?
0: El diputado local del Partido Verde, Marcelo Ruiz Sánchez, presentó ayer iniciativa para endurecer penas por maltrato animal en contra de los animales sintientes. Lo escuchamos.
3: Vamos a generar que quien maltrato animal se vaya a juicio y si sale responsable no pueda salir por una conmutación de la pena. También estamos tipificando nuevas conductas delictivas.
0: Por una inversión cercana a los 250 millones de pesos, el próximo lunes van a iniciar obras a través de la etiqueta Fortamun aquí en Xalapa. Lo está informando el director de obra pública, Manuel Almazán.
4: El 50% pues tiene que ver con pavimentación, con infraestructura vial. Otro 20% digamos también tiene que ver con banquetas, guarniciones.
0: Próximo lunes dan arranque de banderazo de obra. Más de 250 millones de pesos para obra pública en la capital veracruzana. Y Veracruz Auditorio suma 2 muertes, 2 fallecimientos por golpe de calor en esta temporada 2026. Y ya que estamos hablando de calor, qué lluvia la del día de ayer que se registró en buena parte de Xalapa, con algunas afectaciones también, intensa lluvia, viento arrachado violento, tirando cables, árboles, cristales también de un negocio de venta de colchones aquí en el complejo comercial de Plaza Cristal. Todo esto el día de ayer, de verdad, y pues algunos saldos que dejó, insisto, esta fuerte lluvia con viento arrachado que tuvimos el día de ayer, inundaciones y encharcamientos también en algunas zonas. Son ya las 7:03 de la mañana, ya iniciamos la primera emisión de Oliva Noticias.
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0: Y por supuesto vamos con la información, no sin antes comentarle y recordarle las redes sociales de Oliva Noticias. Estamos en TikTok, en Instagram, Facebook, arroba Oliva Noticias. Así nos encuentran, la cuenta de X, nos encuentran como arroba Oliva Noticias X. Nuestro WhatsApp 2281-400-600, ya atentos a sus mensajes y reportes de esta mañana, 2281-400-600. 7:04 de la mañana, un operativo coordinado entre fuerzas federales y estatales derivó en la detención de Carlos Manuel Pacheco Mendoza, alias El Burro o El Burrito, identificado como presunto operador criminal relacionado con una célula del Cártel de Jalisco que mantenía presencia en los municipios del sur de Veracruz. Esta captura ocurrió en un predio ubicado en las inmediaciones de la comunidad El Laurel, en el municipio de Zaragoza, donde participaron tanto elementos de la Secretaría de Marina, Secretaría de Seguridad Pública de Veracruz y corporaciones ministeriales, como parte de los trabajos de inteligencia enfocados estos en desarticular grupos vinculados con desapariciones, extorsiones y homicidios en la región. Las investigaciones señalan también que esta persona detenida tendría conocimiento directo sobre fosas clandestinas localizadas en la comunidad de Cuicuital, municipio de Jaltipan, donde desde principios de este mismo año 2026, pues han sido ya recuperados más de 20 cuerpos relacionados con víctimas de desaparición y secuestro. Horas antes de la captura, autoridades desplegaron un fuerte operativo sobre el tramo de Cosoleacaque, Zaragoza, luego del reporte de varios vehículos abandonados entre la maleza cerca del puente que atraviesa la autopista Cosoleacaque, Nuevo Teapa.
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0: La gobernadora del estado, Rocío Nahle García, declaró que las autoridades de seguridad analizan las líneas de investigación derivadas del ataque armado contra el exalcalde de Soconusco, información que ayer por la mañana alcanzamos todavía a compartirles, durante una gira de trabajo en donde también anunció la gobernadora la entrega de presupuesto estatal para el sector pesquero. El pronunciamiento ocurre luego de que un grupo armado hirió a balazos al exalcalde Rolando Sinforoso Rosas y asesinó también a una mujer en ese municipio. Un hecho de violencia que atrajo, por supuesto, la atención pública sobre la seguridad en aquella región. Se le cuestionó a la gobernadora con relación al avance en las indagatorias y el estado de este caso. La mandataria estatal aseguró también que las corporaciones están trabajando en el esclarecimiento de este crimen, de este hecho violento.
6: Pues lo del Soconusco, lo que sucedió con el exalcalde en este caso.
7: Sí, la fiscalía está viendo todo lo concerniente en las líneas que arroja esto y la propia víctima.
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0: Bueno, la violencia volvió a sacudir la zona serrana de Aculchingo luego de que un grupo armado intentara asaltar un tren intermodal en la congregación de Vaquería, hecho que derivó en una balacera y en una intensa movilización de corporaciones de seguridad durante la mañana de ayer jueves. De acuerdo con la información que proporcionó la misma empresa ferroviaria Ferrosur, los hechos ocurrieron alrededor de las 8 de la mañana de ayer, cuando cerca de 30 sujetos, 30 personas armadas, lograron detener la marcha del convoy con la intención de saquear la mercancía que estaba transportando de los contenedores de este tren intermodal. Tras detectar la situación de riesgo, trabajadores ferroviarios solicitaron apoyo a través del número de emergencia 911, lo que activó un operativo por parte de fuerzas estatales que se trasladaron de inmediato hacia la congregación de Vaquería, considerada esa zona una de las zonas con mayor incidencia de robo al ferrocarril en la región de la montaña. Sin embargo, al llegar al sitio, los elementos policíacos fueron recibidos también con disparos por parte de estos presuntos delincuentes, generándose además momentos de tensión y temor entre trabajadores y en los mismos habitantes de esta congregación.
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0: El gobierno de Veracruz inició desde este jueves, desde ayer, la entrega de apoyos económicos directos a más de 20.600 pescadores de 97 municipios mediante un fondo estatal de 90 millones de pesos. Desde la unidad deportiva Miguel Alemán en Alvarado, la gobernadora Rocío Nale García formalizó la dispersión de este programa estructurado para poder capitalizar al sector acuícola y pesquero sin la intervención de gestores. En su mensaje, la gobernadora precisó también que los beneficios que van a recibir, que recibirán son 4,000 pesos mediante un formato de cobro personalizado. Tras cruzar bases de datos con la Secretaría del Bienestar, la Secretaría de Agricultura, Cooperativas y Pescadores Libres, el gobierno estatal emitió documentos con códigos QR que los mismos trabajadores van a presentar con su credencial de elector en las sucursales de la financiera del bienestar, antes lo que era conocido como telégrafos, para poder retirar este dinero en efectivo.
1: El gobierno del estado va a invertir más de 80 millones, 90 millones de pesos exactamente para este programa. ¿Cómo empezamos a trabajar? Tuvimos que cruzar padrones, por eso fue que dije, vámonos a mayo y a junio. El padrón del bienestar que tenía la presidenta, la Secretaría de Agricultura, Ganadería y Pesca tiene otro padrón. Hay un mundo de cooperativas, de permisionarios, de pescadores libres que cruzamos. Cruzamos todos los padrones y hoy anuncio que el gobierno del estado le va a apoyar a 20,677 pescadores de todo el estado de Veracruz con 4,000 pesos directos. No pueden darle ustedes un solo peso a nadie, a nadie. Sea líder o no sea líder, a nadie. Es directo para ustedes.
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0: El gobierno de Veracruz abrió una investigación oficial tras confirmarse la caducidad de más de $1,000,000 en medicamentos oncológicos al interior de la red hospitalaria del estado, y ordenó también la compra de emergencia de fármacos para evitar la interrupción de las terapias. El secretario de Gobierno en Veracruz, Ricardo Agüed Bardahuil, confirmó la integración de carpetas de investigación para determinar la trazabilidad de los lotes perdidos. Las indagatorias buscan documentar con exactitud qué área solicitó las medicinas, en qué instalaciones se almacenaron y las razones operativas por las cuales perdieron su vida útil, perdieron la vigencia estos medicamentos antes de llegar a las áreas de oncología. Esto declaró el secretario de Gobierno.
2: Se integraron las carpetas para la investigación. Como ella lo dijo, la trazabilidad, no podemos hablar sin haber tenido desde el principio todo el acontecimiento de la recepción, a dónde fue a dar, por qué la pidieron, en dónde llegó, y si hay este tema lamentable de que se hayan echado a perder, pues se tiene que tener consecuencias, ni más ni menos, ¿no?
8: ¿No hay señales de quién?
2: Bueno, se está revisando todo el procedimiento con documentos para no andar tirando nombres para afectar a gentes que no tengan ninguna responsabilidad, pero de que va a haber responsables, evidentemente en este caso, porque es más de $1,000,000 y más que nada es la esperanza de tener medicamento que mucha gente no tiene el recurso para podérselo proponer para algún tratamiento, y se me hace lamentable que no tengamos oportunidad de estar ubicando cuando te están pidiendo medicamento para el cáncer. Sin embargo, se trabaja intensamente y no hay impunidad en Veracruz, eso sí se los garantizo.
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0: 7:12 a.m. Ya en otros temas, el director general de Asuntos Religiosos de la Secretaría de Gobierno en Veracruz, Edgar Eduardo Ruiz Cervantes, aseguró que hasta el momento no se han atendido casos de amenazas o agresiones en contra de pastores, de líderes religiosos, sacerdotes o representantes de alguna iglesia aquí en la entidad, destacando el funcionario que cualquier situación es atendida de manera inmediata por la propia dependencia que él encabeza.
9: Veracruz cuenta con 780 asociaciones religiosas registradas ante la Secretaría de Gobernación de México, y nosotros estamos, como lo he dicho, con la plena vocación y disposición de atender siempre, en cada momento y todos los días, a todas las denominaciones, grupos que del estado de Veracruz llegan a nuestra oficina.
10: Hablaba hace un momento, diputado, ¿sí?, acerca de la situación de los pastores que en el momento llegan a tener así tipo de agresión. ¿Ustedes han atendido alguna?

0: Como todos los viernes a las 2:40, la mesa de análisis de los viernes de Oliva Noticias. El diputado local del Partido Verde Ecologista de México, Marcelo Ruiz Sánchez, presentó una iniciativa con la que propone endurecer las penas para quienes cometan maltrato en contra de animales. Endurecer las penas, elevarlas, pues. Ya en entrevista, el legislador explicó también que tras ser catalogados como seres sintientes, debe haber penas más duras para quienes actúen en contra de los animales. Aquí un fragmento de una entrevista que dio el propio legislador Marcelo Ruiz sobre este tema.
1: Propone endurecer las penas para evitar la suspensión condicional en el proceso de delitos de maltrato. ¿Qué significa? Que antes, bueno, ahorita lo vigente es que si tú maltratas a un animal, hay una pena conmutativa, que como es menos de la mitad de lo que sería la pena, puedes o pagar una lana o alguna manera de justificar sin que tengas una verdadera responsabilidad y nunca llega a un juzgado y nunca hay pena realmente. Entonces, al incrementar la pena, vamos a generar que quien maltrata a un animal se vaya a juicio y si sale responsable no pueda salir por una conmutación de la pena. También estamos tipificando nuevas conductas delictivas: abuso sexual, abandono y sustracción. Abuso sexual, pues por un animal, pues imagínense qué cosa tan delicada y tan difícil. Abandono, que no porque tengas al animalito lo puedes tirar y punto. Hay consecuencias porque son seres vivos. Y tiene una consecuencia quien abandona un animal. Y la sustracción, porque luego se utiliza, por ejemplo, en el contexto de la ley vicaria, para afectar a una persona, le sustraes al animalito y lo haces o la haces sufrir. En este contexto, estos tres delitos nuevos, lo que estamos privilegiando salvar es lo que marca la Constitución, que estamos reconociendo que la Constitución de Veracruz ya reconoce a los animales como seres sintientes. Entonces nos estamos basando en que si son seres sintientes, debe haber consecuencias más fuertes y contundentes contra quienes atenten contra su seguridad.
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0: El grupo legislativo de Morena en el Congreso del Estado propuso nuevas reformas a la Constitución Política del Estado en armonización con la reforma federal para prohibir la reelección consecutiva para el mismo cargo de ediles, diputadas, diputados y establecer prohibiciones en materia de nepotismo electoral para gubernatura, diputaciones locales y cargos edilicios. Correspondió a la diputada Lucía Begoña Canales dar a conocer durante la novena sesión, el día de ayer, del segundo periodo ordinario, dicho proyecto, así lo anunció desde tribuna.
3: En Veracruz no queremos dinastías políticas, queremos servidores públicos que rindan cuentas y que lleguen al cargo por su capacidad y su compromiso con el pueblo, no por su apellido. De esta manera cumplimos con el mandato federal, fortalecemos el Estado de Derecho y avanzamos en la construcción de instituciones verdaderamente democráticas.
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0: Mientras tanto, el diputado Paul Martínez Marié dio a conocer también ayer un anteproyecto de punto de acuerdo por el que se exhorta a la Secretaría de Seguridad Pública del Estado de Veracruz y a policías municipales para que realicen acciones para la prevención de delitos por cobranza extrajudicial por empresas financieras aquí en el Estado. En tribuna, durante esta novena sesión ordinaria en el Congreso de Veracruz, el propio legislador explicó que una financiera es una entidad que presta dinero a personas o a empresas a cambio de que se devuelva la cantidad prestada más unos intereses muy altos. Vamos a escuchar parte de lo que propuso desde tribuna el legislador Paul Martínez Marié.
4: Actúan como intermediarias para otorgar créditos, a menudo de forma más ágil y accesible que un banco tradicional. El problema no es el préstamo, sino los altos intereses y sobre todo la forma ilegal de cobrar ante un atraso. Se entiende por cobranza extrajudicial ilegal el uso de la violencia o intimidación ilícitos, ya sea personalmente o a través de cualquier medio, para requerir el pago de una deuda derivada de actividades reguladas en las leyes federales, incluyendo créditos o financiamientos que hayan sido otorgados originalmente por personas dedicadas habitual y profesionalmente a esta actividad.
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0: Y el diputado presidente de la Junta de Coordinación Política del Congreso del Estado, Esteban Bautista Hernández, informó que 48 municipios ya han enviado sus actas de cabildo, donde están autorizando sumarse al rescate financiero propuesto por la gobernadora del estado. En conferencia con medios afirmó el propio diputado que se trata de una medida positiva a la que seguramente

0: se van a querer sumar todos los ayuntamientos de Veracruz que están bajo este esquema.
1: Hay un plazo y ellos ya lo saben, la gobernadora lo anunció en Coatzacoalcos, en otros puntos también, y lo ha hecho público en las conferencias que ha dado ella.
2: ¿Y ya saben cómo va a ser el mecanismo para que el Estado contrate este crédito y se pueda liquidar? ¿Qué implicaciones tiene?
1: Yo creo que esa pregunta pues es la gobernadora quien tiene que responder. Nosotros aquí pues recibimos las actas de los municipios que nos hacen llegar, los que están en eso, pero no tengo la menor duda de que pues todos lo van a aceptar.
2: ¿Y no sería firmar un cheque en blanco si ustedes no tienen claro el esquema ni qué implicaciones tiene para el Estado y las finanzas este tema?
1: No, cheque en blanco no, porque la persona quien está proponiendo la iniciativa sabe de esta situación, sobre todo los municipios que se van a liberar de esta deuda, llevan más de 20 años pagándola, y con esto van a ellos poder aplicar los recursos en otros rubros que no los tenían contemplado.
3: ¿Eso sería quitarle una carga al gobierno del Estado haciendo diversas obras con esos recursos que tuvieran?
1: No, yo tengo la confianza de que pues este tema de la bursatilización fue bien platicado con Miguel Reyes y la gobernadora. Ellos saben de qué partida, de qué fondo van a utilizar para subsanar esta deuda que vienen arrastrando los municipios.
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5: Detienen a Janet Chiu López, alcaldesa de Jiquipilas, Chiapas, por presunta extorsión. Imputan a Alejandro Inés N. el feminicidio de Teresa Martínez en el puerto de Veracruz. Conductor confunde pedales y se impacta contra la pared de una secundaria en Amatlán. En Jalapa, una mujer resultó lesionada tras el desplome de ventanales de una mueblería cerca de Plaza Cristal, tras las intensas lluvias y rachas de viento. El Museo de Cera de Madrid incorporará en breve una figura de Bad Bunny a su colección.
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0: Volvemos, son las 7 de la mañana con 25 minutos. El presidente municipal de Otiapan, Veracruz, Noé Gómez, está reportando, declarando que se va a sumar a este sistema de rescate financiero que está ofreciendo el gobierno de Veracruz para poder saldar la deuda de la bursatilización que tienen los municipios desde hace ya varios años. Dijo también que el monto a pagar sería mínimo, por lo que podrían hacerlo incluso en una sola exhibición y se les van a liberar, dijo, muchos recursos para hacer obra pública en ese municipio.
18: El hecho de que paguemos solamente el 25% de la deuda, pues sí nos va a beneficiar bastante. Estamos analizando si se va a hacer en parcialidades o también a través de un ahorro que podamos hacer nosotros, podamos pagarlo en una sola exhibición.
19: ¿Cuánto es lo que pagan mensualmente de bursatilización?
18: Semestralmente nos descuentan 800, entre 600 y 800.
19: Pesos. ¿Cuál es su presupuesto?
18: Nos regresan, regresa 400 mil pesos y así, en el proceso que ellos llevan. Pero sí nos va a beneficiar bastante este esquema.
19: ¿Cuál es el presupuesto anual de Otiapan?
18: El presupuesto anual es de 83 millones, en general. Uh-huh. Ya son 23 millones de obra, 34 de gasto corriente y 17 de portamón.
20: ¿La deuda total de la bursatilización de Otiapan cuánto es?
18: Son 2 millones 400 y tanto.
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0: Bueno, integrantes de una asociación de jubilados y pensionados acusaron presuntas omisiones y negligencia médica en la clínica del Issste de Jalapa, tras señalar que uno de sus agremiados, originario de Rancho Viejo, municipio de Emiliano Zapata, no habría recibido atención especializada adecuada para el cáncer que enfrenta. En conferencia con medios, Francisco Villarreal Jurado informó que el derechohabiente permanece hospitalizado desde hace aproximadamente una semana en este nosocomio, en este hospital, sin que se le haya brindado el protocolo médico correspondiente ante la gravedad en su estado de salud.
21: Pues él está sufriendo porque se desconoce en qué etapa está el cáncer. Tú sabes que el cáncer se divide en etapas. ¿Cuarta etapa?
22: ¿Cáncer de qué tiene?
21: En la ingle. El Issste, qué bueno primero, gracias. El Issste le dio cita para 2 meses, tiempo atrás, para checarle la presunta hernia. Su esposa y familiares se desesperaban por los dolores que tenía, le llevaron a una clínica particular que se llama Ángeles, que está por Abasanto 2. Cuando abrió el cirujano ahí, que hizo la incisión, encontró que era cáncer. Ahí mismo los suturó y le dieron salida. Quedaron de ir a verlo a donde vive, porque él vive en una comunidad que se llama Rancho Viejo, del municipio de Emiliano Zapata. Nunca fueron. Aquí los compañeros nos venimos para aquí ingresarlo al Issste, porque nosotros somos presionados de Issste. Y ahí lo tienen en cama. Ahí lo tienen en cama. No le hacen nada.
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0: En ciudades como Jalapa, aquí en la capital, entre el 70 y el 75% de las personas se desplaza caminando o usan transporte público, mientras que un 14 y un 15% lo hacen en automóvil. Es por ello que estudiantes de la Facultad de Arquitectura de la propia Universidad Veracruzana realizaron una intervención urbana en las inmediaciones de la Facultad de Psicología. El profesor Arturo Velázquez Ruiz, coordinador de dicha actividad que formó parte de esta experiencia educativa, desarrollo y movilidad urbana sustentable, explicó que este tipo de proyectos busca recuperar espacios para los peatones y promover una movilidad más segura y accesible a través de ejercicios de urbanismo táctico que permitan replantear la configuración de las calles. La intervención consistió en la creación de orejas peatonales, así les llaman, y así se denomina a la ampliación temporal de banquetas que reduce la distancia de cruce para las personas y disminuye la velocidad vehicular. Subrayó el catedrático que la finalidad de la intervención no es únicamente estética, sino que funciona como un experimento urbano para analizar cómo pueden transformarse el espacio público antes de que las autoridades municipales consideren realizar una obra permanente. El año pasado también hicieron una intervención similar en la zona de la calle de Arteaga y Jalapeños Ilustres, donde gracias a su buen funcionamiento, el ayuntamiento de Jalapa llevó a cabo una obra definitiva en esa zona centro de la capital.
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0: Por cierto, editorio, ya que estamos hablando y tocando los temas de la urbanidad, de la vialidad, el día de hoy, el título de la mesa de análisis de este viernes se ha titulado Accesibles, Económicos y Populares, lo que debes saber de los autos eléctricos. Vamos a hablar de este tema, de la electromovilidad, de este término, de lo que implica, versus automóviles a combustión también, ahora que están pegando muy fuerte las marcas chinas en nuestro país con los autos eléctricos. Recordará usted seguramente que hace algunos años, ¿qué serán? 10, 12 años, un poco más, comprar un auto eléctrico era muy complicado, sumamente complicado y además muy costoso, bastante costoso. Hoy los costos de los autos eléctricos están exactamente a la par, al igual, al tú por tú, con autos a combustión, con autos de gasolina. Y lo que esto significa, ¿no? También contar y tener con una infraestructura para la carga de los vehículos eléctricos. Hay familias que ya están optando por tener vehículos eléctricos, la famosa movilidad verde. Van a estar dos grandes expertos con nosotros en la mesa del día de hoy, el maestro Enrique Healy-Welt, del departamento, integrante del Departamento de Estudios en Ingeniería para la Innovación de la Universidad Ibero, y también César Hernández, director de Movilidad del Instituto de Políticas para el Transporte y el Desarrollo, una organización civil de la Ciudad de México. Nos van a hablar y a compartir sus experiencias, sus enfoques, visiones sobre este tema, la movilidad eléctrica en nuestro país, pros y contras de lo que significa contar y tener con un automóvil eléctrico hoy en día en nuestro país, los costos, los mantenimientos, la infraestructura versus tener un automóvil a gasolina también. Bueno, de eso será la mesa de análisis el día de hoy, 7:31 a.m. Aquí en Jalapa se pondrá en marcha a partir del próximo lunes la primera obra correspondiente al programa de Fortamún, el cual contempla la ejecución de 42 acciones de infraestructura urbana en distintos sectores de la capital veracruzana. Lo informa el director de Obra Pública, Manuel Almazán Caudillo.
2: Iniciaríamos, bueno, ya el lunes empieza con la primera obra, sí, ya este próximo lunes, y bueno, próximos días se estarán iniciando las demás, conforme se vaya avanzando en el proceso de licitación.
3: ¿Cuánto tiempo de obras? ¿Cuánto será?
2: El monto total de la inversión de Fortamún es alrededor de 250 millones de pesos.
3: ¿Cuántas obras son?
2: Un poco más de 42.
3: ¿Incluyen algunas de las más relevantes?
2: Sí, casi el 50% pues tienen que ver con pavimentación, con infraestructura vial. El otro 20%, digamos, también tiene que ver con banquetas, guarniciones, obras de drenaje y agua. Pero también tenemos obras de recuperación de espacios públicos, como intervención en algunos parques.
3: Había anunciado la alcaldesa de Los Berros.
2: Sí, Juárez. Los Berros, Tecajetes, Parque Lineal de la Avenida Jalapa.
3: Juárez también
2: lo tenemos contemplado.
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0: 7:33 a.m. Cuadrillas de la Dirección de Protección Civil aquí en Jalapa, con apoyo de personal de la Dirección de Medio Ambiente, hicieron recorridos y atendieron reportes de la población en general el día de ayer, luego de esta tormenta que se empezó a desarrollar de manera muy rápida y que se presentó ayer por la tarde aquí en la capital veracruzana. Misma lluvia, misma tormenta que generó precipitaciones pluviales de 31.8 milímetros, vientos aproximadamente de 61 kilómetros por hora. Autoridades de la dependencia informaron también como reporte preliminar la caída de 5 árboles, inundaciones en la colonia El Tronconal y también desprendimiento de cristales de una mueblería ubicada sobre la avenida Antonio Chedraui Caram, aquí en Plaza Cristal, lo que causó lesiones a una persona que fue atendida por servicios médicos. El personal continuó los recorridos por la ciudad de Xalapa para poder emitir las valoraciones correspondientes a través de sus redes sociales. Jessica Luna, la jefa de hidrometeorología de la CONAGUA, de la Comisión Nacional del Agua, publicó algunas fotografías también y videos de las usuarias Elvia Lagunes y Said sobre los hechos ocurridos aquí en la capital veracruzana. La meteoróloga Jessica Luna informó también que la tormenta dejó lluvia fuerte, caída de granizo, actividad eléctrica, rachas intensas de viento en distintos puntos de la ciudad. Afirmó que esto fue el reflejo y el desarrollo irregular de esta tormenta presentada ayer aquí en la capital veracruzana.
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0: En un momento más le vamos a tener también el reporte de actividades para este viernes, extendido para el fin de semana, con los meteorólogos expertos de Protección Civil en unos momentos más. Son las 7:35 a.m. Les recuerdo nuestro WhatsApp 2281-400-600 para sus reportes, avisos, anuncios y comentarios. 2281-400-600. El proyecto del Estado para la ampliación del puente de Boca del Río, vía de conexión con la Riviera Veracruzana y el municipio de Alvarado, comenzó su etapa de trazado y construcción. La presidenta municipal de Boca del Río, Marijose Gamboa Torales, confirmó que la Secretaría de Infraestructura y Obra Pública, la CIOP, notificó ya el arranque de estos trabajos de ingeniería, los cuales contempla un periodo de ejecución de 1 año y medio.
1: Vino el secretario de Infraestructura y Obra Pública muy amablemente y me informó de cuándo iniciaban los trabajos, que me parece que fue el día de ayer, y que tienen 1 año, creo que es 1 año y medio lo que van a hacer para obra, pero de ahí en fuera no sé más del puente.
5: ¿Afecta en vialidad?
1: Pues yo creo que sí, o sea, sí va a afectar de alguna manera algunos tramos, porque a la par van a iniciar con algo en el World Trade Center, me parece, pero bueno, o sea, de esas afectaciones queremos todos, mientras sea por obra.
5: Tienen que tener ustedes información sobre eso, ¿no?
1: Sí, hasta ahorita no nos dijeron cuándo va a ser la obra, cuándo arrancaba y el proyecto en general, pero no más detalles, no, y no nos han invitado a ningún evento que presenten obras ni nada, ¿no?
5: ¿Ni la visitoría de las empresas?
1: No, absolutamente nada, solamente nos dijeron eso. Y pues ya, me imagino que nos pedirán apoyo vial, o a lo mejor traen ellos tránsito del Estado. Soy completamente respetuosa del Estado y de su...
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0: A continuación, José Llanos Arias y el reporte y las condiciones que tendremos en Veracruz, en sus regiones, en las siguientes horas.
16: Buen día. La Secretaría de Protección Civil de Veracruz informa el pronóstico del tiempo para este viernes 22 de mayo. Seguirá haciendo calor y se sentirá bochorno al mediodía, igual que en los últimos días. Por la tarde y noche aumentarán los nublados, sobre todo en zonas de montaña del norte y centro del estado. El viento seguirá soplando del sureste, este y noreste con intensidad moderada en la costa. Por ello, se recomienda evitar exponerse por mucho tiempo al sol, mantenerse bien hidratado y no realizar actividades que puedan provocar incendios. Además, si se presentan lluvias y tormentas, conduce con precaución y mantente atento a las actualizaciones del pronóstico del tiempo. Ahora vamos al detalle por región. Región Norte, ambiente caluroso y bochornoso con cielo medio nublado y probabilidad de lluvias y tormentas por la tarde, noche y madrugada, especialmente en regiones montañosas. Viento del este y sureste con algunas rachas fuertes en costa. Durante la noche y madrugada el ambiente será más fresco, con posibles nieblas al amanecer. Región montañosa central, ambiente cálido durante el día. Después del mediodía aumentarán los nublados con probabilidad de lluvias y tormentas aisladas. Viento ligero a moderado del noreste, este y sureste. Noche y madrugada fresca, con posibles nieblas. Costas y llanuras del centro. Mayormente despejado, caluroso y bochornoso al mediodía, viento del noreste y este moderado, ambiente templado durante la noche y madrugada con posibles nieblas. Región sur, ambiente muy caluroso y bochornoso, nublados dispersos por la mañana con probabilidad baja de lluvias. Sin embargo, no se pueden descartar eventos aislados en los Tuxtlas y en parte alta de las cuencas por la tarde. Viento del noreste moderado en la costa mientras que la planicie del sureste y sur con la misma velocidad. Noche y madrugada templada con nieblas eventuales. Mantente al pendiente de las actualizaciones debido a un posible incremento del potencial de lluvias para el fin de semana y sigue las recomendaciones de Protección Civil. Este fue el pronóstico del tiempo.
0: Gracias al meteorólogo José Llanos con esta información. 7:39 a.m, la Dirección de Protección Civil de Medellín de Bravo, encabezada por Antonio Rosas Delón, implementó ya operativos en la Marina para verificar las condiciones mecánicas de los yates. La medida establece un filtro de seguridad en tierra para proteger la vida de pasajeros y tripulantes en el sector de turismo náutico. O sea, en resumen, auditorio, ahogado el niño, ¿cómo dice el dicho? A tapar el pozo. Ya lo hacen después de, ¿no? Cuando esto tenía que haber sido por regla, por seguridad, pues una constante. El tema de la renta de yates en esa zona de la Riviera Veracruzana. Claro, por lo que ocurrió el sábado pasado, el incendio o explosión, incendio de un yate y la historia que usted y yo ya sabemos y conocemos. Bueno, pues ahora están tomando esta medida. El personal de la dependencia local ejecuta recorridos en los muelles de su jurisdicción para requerirle a los propietarios la comprobación del estado de los motores, así como el procedimiento que exige la revisión de los sistemas internos de las mismas embarcaciones.
4: En el caso específico de las marinas, que es donde se guardan o se mantienen todas las embarcaciones de la zona, prácticamente de carácter particular, unas como clubes, otras como simple pago de estacionamiento o de cuidado de sus unidades, son esas donde se detienen y se mantienen las condiciones de seguridad de estas. Es obligación del propietario de cada una de las embarcaciones, cada vez que su embarcación va a ser echada al agua, que se haga previa a esto, igual como se hace en tu coche, igual como se hace en tu moto, se haga una revisión preventiva inicial de tu embarcación. Es decir, se checar que el motor esté en buenas condiciones, que tengamos el combustible suficiente, que no le falte aceite, que si tiene algún sistema de refrigeración cuente con todos los niveles en su lugar.
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0: Nueva pausa, 7:41, volvemos.
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23: El Espíritu Santo, el Espíritu del bien y de la verdad, sigue actuando en ti, en tu vida, en tu familia y en la iglesia. 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
0: Volvemos, 15 minutos nos separan de las 8 de la mañana, 15 de las 8, luego de permanecer bloqueada durante aproximadamente 24 horas. Este jueves, el día de ayer, fue liberada a la circulación sobre la carretera federal Córdoba-Huatusco, a la altura de la Plaza Nicolás Bravo, en el municipio de Coscomatepec, donde habitantes de la comunidad Zacatla mantenían una protesta para exigir obras al ayuntamiento. Tras el retiro de los manifestantes, la circulación quedó abierta en ambos sentidos. Sin embargo, automovilistas reportaron largas filas, tráfico intenso en la zona debido a la acumulación de los vehículos que quedaron varados durante el cierre carretero. La manifestación derivó en la inconformidad de los pobladores, que aseguran incumplieron una serie de compromisos de obra por parte de la administración municipal. Cabe recordar que durante la jornada del miércoles pasado se registraron momentos también de tensión luego de que un grupo de pobladores realizara desmanes en el Palacio Municipal de Coscomatepec, donde exigieron ser atendidos por las mismas autoridades locales ante el presunto incumplimiento de compromisos de obra pública en ese municipio.
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0: Autoridades del Ayuntamiento de Coscomatepec informaron también que mantendrán el diálogo con habitantes de esta comunidad Zacatla, aunque dejaron en claro que no se va a destinar recurso extraordinario que afecte el presupuesto asignado a otras comunidades y a la cabecera municipal. Mediante un comunicado oficial, el gobierno municipal señaló también que la administración trabaja bajo una planeación integral y equitativa, priorizando la distribución responsable de los recursos públicos. Se informó además que las solicitudes planteadas por los inconformes superan lo contemplado dentro de la programación presupuestal para dicha localidad.
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0: Las nuevas regulaciones fiscales y comerciales impulsadas tanto en México como en el extranjero están generando mayores cargas administrativas y costos operativos para el sector industrial, por lo que las empresas deben mantenerse en constante actualización para no quedar rezagadas. Palabras de Juan Manuel Vega López, presidente de la Canacintra de Orizaba.
11: Ayer precisamente estuve con un grupo de contadores de Canacintra y bueno, estamos acercándonos a los amigos del SAT para poder estar al día con las nuevas regulaciones que nos están pidiendo, ¿no? O sea, no si ellos marcan alguna pauta, pues tenemos que seguirla, no hay de otra, ¿no? Y eso implica más carga administrativa, más costos, pero pues siempre estaremos en la línea de estar cumpliendo las obviamente. Hace muchos años la forma de dialogar era golpeando y oponiéndonos, ¿no? Yo creo que ahora es sentarnos a la mesa y, digo, después de muchas experiencias vividas durante muchos años que estamos en Canacintra, yo creo que es ahora sentarse a la mesa y buscar opciones y soluciones para la inercia del mercado, ¿no? Porque a lo mejor, bueno, en el caso del Tratado de Libre Comercio o el T-MEC famoso, nos veíamos en algunas políticas del gobierno federal como un mercado cerrado y obviamente no se puede, tenemos que estar abiertos.
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0: La comercialización de vehículos nuevos en Veracruz y en Tabasco registró un incremento del 8.9 y 5.2% durante el primer cuatrimestre de este año actual, en comparación con el mismo periodo pero del año pasado, 2025. Los consumidores de ambas entidades, Veracruz-Tabasco, mantuvieron el consumo en las agencias automotrices locales de enero a abril. Los compradores en Veracruz adquirieron 22,406 automóviles de último modelo, tan solo en el primer cuatrimestre 2026, más de 22,000 autos nuevos. La cifra documenta un aumento de 1,824 unidades con respecto a 20,000 reportadas en el ejercicio anterior. con demanda en modelos de los de usos múltiples, camiones ligeros, compactos, subcompactos, lo declara Clarín Regules Abella, presidenta de la Asociación de Distribuidores de Automotores en el Estado de Veracruz, AC.
12: En el primer cuatrimestre del año, el Estado de Veracruz creció 8.9% en la compra de vehículos nuevos. En el Estado de Tabasco, el aumento fue de 5.2%. Entre enero y abril, la entidad registró 22.406 adquisiciones de automóviles de último modelo, una cifra mayor en 1.824 unidades respecto a los 20.582 movilizados en el primer cuatrimestre del 2025. Estas compras equivalen al 4.7% del volumen total de 477.000 y poquito más unidades de último modelo que se movilizaron en lo que va del año en todo el país. Solamente en abril hubo una venta de 5.161 vehículos sin rodar, principalmente de usos múltiples, camiones ligeros, compactos y subcompactos. Una cantidad mayor.
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0: 10 minutos para las 8 de la mañana. En el estado de Veracruz, dos personas lamentablemente han perdido la vida debido a las altas temperaturas que se han registrado en los últimos días tras sufrir un golpe de calor. El informe semanal Daños a la salud por temperaturas naturales extremas, correspondiente a la semana epidemiológica 19-2026, emitido por la Secretaría de Salud del Gobierno Federal, indica que Veracruz, Chiapas y Baja California reportan dos defunciones, respectivamente, dos defunciones en cada entidad. Además, los estados de la República Mexicana que reportan una defunción por golpe de calor son Campeche, Guerrero, Oaxaca, Querétaro, Quintana Roo, Sonora, Tabasco, Tamaulipas. En total, la Secretaría de Salud a nivel federal tiene registradas ya 14 defunciones, 14 muertes por golpe de calor.
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0: 7:52, 8 minutos para las 8 de la mañana. En temas nacionales, el gobierno de México anunció que enviará al Congreso de la Unión una iniciativa de reforma a la Ley General de Instituciones y Procedimientos Electorales para crear un mecanismo que permita a los partidos políticos consolidar información de seguridad en donde se revise que candidatos, candidatas, no tengan vínculos con la delincuencia organizada. La presidenta Claudia Sheinbaum defendió la propuesta y afirmó que surge tras casos recientes de presuntos vínculos entre autoridades municipales y el crimen organizado.
15: La propuesta desde hace tiempo, que vamos a aprovechar que se reúne el periodo extraordinario para presentarla. Esta propuesta en realidad venía en el plan A. Si se acuerdan, hicimos varias propuestas para fortalecer la democracia y fortalecer la elección del 2027 en el país. Ahí hablábamos de democracia participativa y muchos temas que al no aprobarse el plan A ya no pudieron presentarse posteriormente. Pero hay un tema de relevancia que tiene que ver con evitar que haya algún candidato o candidata de cualquier partido político que hubiera algún riesgo de vínculo con la delincuencia organizada. Es algo que se ha estado trabajando, platicando desde hace tiempo.
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0: La presidenta de la República aseguró también que la investigación en Morelos, que derivó en detenciones de funcionarios ligados a una red de corrupción, surgió tras una serie de denuncias directas de habitantes durante una visita a comunidades en aquel estado.
15: Me lo dicen en secreto. Y yo no crean que me quedo así, bueno, ya me lo dijeron, ya me voy, ¿no? Tomo la nota, tomo el teléfono de esta persona, se la doy al secretario de Seguridad y Protección Ciudadana y le digo, tengo esta denuncia, por favor háblenle por teléfono a esta persona. Para ver, ayudarle a abrir una carpeta de investigación, porque normalmente una persona que vivió un asunto de extorsión o que sabe que hay colusión, pues difícilmente presenta directamente su denuncia en el Ministerio Público. Entonces, cuando me lo dicen a mí o a alguna otra persona del gobierno, tenemos un mecanismo para que esa denuncia que hace de manera personal se procese y se hagan todas las investigaciones abriendo la carpeta de investigación ya por parte de la Secretaría de Seguridad y Protección Ciudadana o acompañando al ciudadano a abrir la carpeta de investigación.
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0: Gracias por los mensajes y reportes en el WhatsApp del informativo Oliva Noticias. Karina, muy buenos días.
3: Hola, ¿qué tal? Muy buenos días, qué gusto saludarlos. Ya estamos en viernes con un tiempo, la verdad, muy agradable. No hace calor, tampoco hace frío aquí en la capital del estado. Después de la lluvia que tuvimos ayer por la tarde que pues causó varias afectaciones en varias zonas de la ciudad y sobre todo que se fue la luz una gran parte tarde-noche. Algunos ya les llegó hasta las 12 de la noche en algunas zonas de Jalapa, así que sé lo que se siente. Pero esperemos que hoy no llueva tanto y sobre todo pues que tomemos las debidas precauciones. Mucha gente nos está escribiendo y quiero empezar con una buena noticia. Nos escribió una persona, es Tomás Rojas, y dice: muy buenos días, no todo es mala noticia, ayer acudimos al SAT y nos trataron muy bien, ojalá y así fuera en todas las dependencias de gobierno. Es Tomás Rojas quien nos dice, no sé si aquí en la capital del estado o en otro municipio, pero qué bueno que lo trataron bien y que pudo hacer sus trámites a tiempo. Nos mandan también reportes ciudadanos y los vamos a compartir. Están reportando que en la calle Manuel de Bosa, en la zona de la Rotonda, la colonia es del Maestro, aquí en la capital del estado, pues lamentablemente una persona, y continúa esto, está estacionando un taxi sobre la banqueta cuando tiene cochera para guardarlo. Lo malo es que pues sí abarca toda la parte de la banqueta y no deja pues lugar a que pasen los peatones o alguna persona con discapacidad en silla de ruedas o con muleta, se tiene que bajar al arroyo vehicular. Entonces hacen un atento llamado a los vecinos porque nos comentan que esto es recurrente. Repito, es ahí en la calle Manuel de Bosa, es la colonia del Maestro, ahí muy cerca del mercado de la Rotonda. Otro mensaje también están reportando que una persona que tiene un taller ahí en el Parque del Coyol, en el Sumidero, usa la banqueta como estacionamiento y tiene no uno, sino como 4 o 5 autos ahí estacionados sobre la acera, lamentablemente, y además lleva meses obstruyendo no solamente la acera, sino también la visibilidad. Y bueno, cuando es noche, lo que dicen los vecinos es que también es peligroso porque las personas usan estos autos porque no se ve quién está o cómo están, está oscura la calle, para delinquir. Ahí ya han pasado algunas situaciones preocupantes, por eso hacen este llamado. Es ahí por el Parque del Coyol en el Sumidero, aquí en la capital del estado. También otro reporte dice: buenos días, se solicita al área de parques y jardines municipal en Coatepec que limpien y retiren la maleza en las calles del fraccionamiento La Mata y el puente El Jonote. Héctor Hernández Parra es quien está haciendo este reporte y nos manda varias fotografías de cómo está ya, lamentablemente, este parque, que sí necesita pues que vayan a hacer la limpieza. Otro mensaje dice: buenos días, sobre el tema de movilidad en banquetas y mejorar la ciudad, deberían proponer rampas para discapacitados y una ley donde un coche que use una persona con discapacidad pueda estacionarse en pues los lugares como plazas, porque después de sus cajones los ocupan taxistas y particulares. Es la señora Tere quien nos escribe, nos comenta esto. Y bueno, hay que recordar que sí existen leyes y normativas para que haya inclusión de las personas con discapacidad. Es una obligación garantizarles la accesibilidad, lo que incluye las rampas, elevadores y cajones de estacionamiento exclusivos. A nivel local, aquí en Veracruz, estas leyes se complementan con reglamentos de construcción municipales que detallan las medidas técnicas de los espacios. Entonces, si hay una ley, pero lamentablemente pues no se respeta esta ley, no se cumple. Entonces ahí también un llamado a la conciencia ciudadana, porque todos tenemos derecho a estos espacios, incluidas las personas con discapacidad, que además pues su movilidad no es igual que los demás, hay que ser conscientes. Siguen llegando los mensajes, pero también tenemos la información deportiva. No se pierda la... Vamos contigo, Memo. Excelente día.
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18: Gracias, buenos días amigos, ¿cómo están? La máquina celeste del Cruz Azul y los Pumas de la UNAM empataron sin goles en el duelo de ida de la gran final del fútbol mexicano en su torneo Clausura 2026, el cual tuvo como sede el Estadio Ciudad de los Deportes. En términos generales, fue Cruz Azul quien asumió el mando de las acciones en base a la posesión del balón y una mayor cantidad de oportunidades de gol generadas, obligando a que el arquero de Pumas, Keylor Navas, se convirtiera en estrella de la noche con sus atajadas. Para la segunda mitad del encuentro, Charly Rodríguez pudo abrir el marcador para los cementeros, pero su disparo fue directamente al poste. En el caso de Pumas, su jugada más prometedora ocurrió al minuto 89 con un remate potente que se estrelló en el travesaño de la meta defendida por Kevin Mier. Tras la igualada sin goles, la final ha quedado completamente abierta para la vuelta, la cual tendrá lugar el próximo domingo en el Estadio Olímpico Universitario a las 7 de la noche, hora del Centro de México, con transmisión por Canal 5, Azteca 7 y TUDN, así como el sitio de aztecadeportes.com, la plataforma de VIX y el canal de Miguel Ayun en YouTube. En más información, darle a conocer que Rayados del Monterrey informó la incorporación de Matías Almeida como nuevo director técnico del equipo. El estratega argentino vuelve al fútbol mexicano tras casi 8 años de su salida de Chivas, equipo con el que fue campeón de la Liga MX. A través de redes sociales, el club publicó: Matías Almeida es nuevo director técnico de Rayados. Bienvenido al Monterrey, profe. El pelado ha firmado contrato con el equipo por 2 años. Asimismo, Atlético de San Luis tendrá técnico mexicano en la persona de Diego Mejía, quien asumirá el banquillo en las próximas horas, luego de imponerse en la carrera entre entrenadores extranjeros. Mejía llega tras un paso exitoso por el Atlético Ottawa de la Liga Canadiense de Fútbol, donde se coronó campeón de liga. Ese logro lo puso en la mira del San Luis, que buscaba el relevo de Guillermo Abascal. El español tuvo buenos momentos con el equipo potosino, pero no consiguió trascender en liguilla. Para el entrenador mexicano será su regreso a la Liga MX después de una breve etapa con los Bravos de Juárez. Entre los otros nombres que sonaron para dirigir el Atlético de San Luis estuvo el de Carlos Tevez, quien recientemente terminó su ciclo con Talleres de Córdoba en el fútbol de Argentina. Para concluir, informarle que Omar Chávez, hijo de la leyenda Julio César Chávez, recuperó su libertad tras ser detenido en Sinaloa por presunta violencia doméstica. Ahora enfrentará su proceso legal en libertad. El nombre de Omar N. se volvió tendencia en redes sociales luego de confirmarse su ingreso al penal de Aguaruto en Culiacán. Medios locales reportaron que salió del centro penitenciario horas después, una vez que avanzaron las diligencias judiciales de su caso. Según lo difundido, un juez había requerido previamente la presencia del pugilista y al no presentarse se ordenó su captura para iniciar formalmente el proceso en su contra. El Registro Nacional de Detenciones señala que Omar N. fue arrestado el miércoles 20 de mayo a las 8 de la mañana con 53 minutos en Culiacán. El boxeador de 36 años fue llevado a la sede de justicia penal acusatorio y oral de la zona centro en Aguaruto, donde se celebró el inicio de su audiencia por la orden de aprehensión. Para Oliva Noticias, Paulo César Monsalve.
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0: Nos vamos. Gracias, Karina Arriaga, subdirección de información. Yesenia Ramírez, gracias. Nos coordina también a la información para el portal y redes sociales. En controles, Elías Durruti. Que tenga usted excelente mañana de viernes. Una estupenda jornada.
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29: 21 grados en Jalapa. Sí.

0: estamos por acá apareciendo, ya regresamos, ya son las 8 con 9 de la mañana. Volvemos por acá, andamos en viernesito de tentaciones y pasiones. Y te la sabes, para esa onda, WhatsApp 2281614955. Mi nombre sería Durruti, el Durruti para los compas. Y andamos ya por acá, tenemos mensajitos en el WhatsApp. Ahorita nos vamos con los saluditos, pero mientras faltas tú, 2281614955. Si quieres tu canción, si quieres saluditos, si quieres lo que quieres, ahí estamos más que disponibles. Nos lanzamos con Shakira y Pelé, se llama Algo Tú.
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0: Inglés en Miami. Raguayana y Manuel Turiza, ¿cómo no? Regresamos porque ya son las 8 con 16 de la mañana. Y por cierto, una de las efemérides del día de hoy, este 22 de mayo, es una de las fechas más especiales del mes para los amantes de los videojuegos arcade. Pues es el aniversario de nada más y nada menos que el juego de Pac-Man. Lo sabes, un juego lanzado en 1980 y que hasta la fecha aún es considerado como uno de los títulos más icónicos y exitosos de la historia. Seguramente pues en algún momento de tu vida has jugado o simplemente has visto este juego o escuchado hablar sobre Pac-Man, ya sea por exitoso videojuego o por quizá el personaje que lleva su nombre. Sea como sea, el icónico juego desarrollado por Namco, lanzado el 22 de mayo de 1980, se convirtió en un fenómeno cultural mundial que hasta la fecha pues sigue teniendo una gran relevancia pues en el mundo en general. ¿Cómo inició todo? Lanzado originalmente bajo el título de Pac-Mon, así lo llamaban pues las personas. Su nombre cambió al que todo el mundo conoce como pues meses después con una llegada a Estados Unidos. Eso sí, su historia del origen es más sencilla de lo que podría creer. Su creador Toru ha contado pues que como anécdota, el personaje surgió pues al ver la forma circular de color amarillo con la boca abierta y quitar una rebanada de una pizza. O sea, literalmente es como si fuera una pizza el buen Pac-Man. Aunque esto no es del todo cierto, la versión oficial de Itwani quería pues crear un personaje amigable, no violento y que fuera fácil de reconocer. ¿Qué mejor que una forma circular con una mordida? Pues está chido, ¿no? Está muy padre el juego, a mí me gustaba bastante. Y pues nada, seguramente fue alguno de los juegos favoritos de todos los chaburriquescos que nos escuchan. Nos vamos con Memorias. Ah, no, Memories. Maroon 5, y ahorita hablemos. No te nos despegues, vámonos.
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2: 22 grados en Jalapa.

Y ahora nos vamos, ya son las 8:31 de la mañana. Volvemos por aquí a Varechanda. Tenemos salidas en el WhatsApp, el 2281-614-955. Para el buen Edson, ya nos anda pidiendo una canción, la de Lighter. Recordando el mundial, ahora sí que aprovechando el mundial. Creo que es de las canciones que menos me gusta de las que han puesto para el mundial, la de Carin León. No me agrada tanto, fíjense. Siento que es como muy Imagine Dragons. Siento que es como muy Believer. No sé. No me encanta. No me encanta esa canción. También nos manda un mensajito por acá nuestra buena amiga Carlita Ruiz. Nos pone buenos días, CU. Dice bonito día. Y el partido de ayer, de seguridad, andaba así nervioso. Saluditos atentamente, Carlita. Pues un leve, Fíjate que lo que le comentaba a un compa, la neta, de los pocos partidos que me ha emocionado tanto antes del partido y me ha decepcionado tanto ya en el partido. O sea, porque neta, cuando estaba viendo ya el partido, como que hasta me dio flojera, me fui a dormir, de hecho, temprano. O sea, terminó el primer tiempo y dije, nada, ya me voy a dormir. Ya me voy a dormir, Padre Santo. Pero hablando de fútbol, ya tenemos las listas confirmadas para el Mundial 2026. Y ahora sí que es el último baile, The Last Dance, de varios futbolistas. Que la neta me pone un poco triste, porque digo, no manches, eran mis futbolistas favoritos en su tiempo. Cuando me acuerdo también del Mundial 2014, que fue el último Mundial que yo recuerdo como tal, un Mundial chido, o sea, estar en la primaria acá en plena clase viendo el partido, salirse a ir a la cafetería a ver el partido completo, estaba chido. Y va a ser el último baile del buen Neymar Jr., que gracias a Dios sí lo convocaron, quitaron a Joao Pedro y convocaron a Neymar, que varios estaban quejando en redes sociales de ese rollo. También es el último baile del James Rodríguez, pero ahorita voy a contar quiénes más han sido y serán su último baile. Para el tanto, nos vamos con Lighter y ahorita volvemos. No te nos despegues.

0: Baby, Arcángel, Grupo Frontera, ALB. Ocho con 39 de la mañana, regresamos para acá. Oye, por cierto, al Arcángel como lo andaban funando durísimo, diciendo que la funa le va a durar un ratote, porque habló pues mal de América en general. Ya la gente andaba diciendo que sí, de México, no, en general fue como de América, que dijo de que los españoles que les tenemos que agradecer por haber, pues, por habernos robado el oro y que no sé qué, que no sé cuánto. No, digo, puro comentario acá, fuera de lugar el canijo Arcángel, se pasó de lanza. Todo esto fue en pleno concierto y, o sea, la neta, digo, pura barbaridad, o sea, dijo pura tontería. Que te invito a que vayas a checarlo al TikTok. Puedes buscarlo así literalmente como que fue una de Arcángel. Y varios mexas salieron acá a defender a México, a decirle que pues era una estupidez, que no sé qué, que no sé cuánto, que era una tontería lo que está diciendo. Pero el buen Arcángel, pues al final del día como que pues le da igual, ¿no? O sea, él está viendo su vida. Y de hecho el hijo de Ángel Aguilar, del Pepe Aguilar, salió a hablar el buen Emiliano Aguilar, el que está más funado que todos. Y también le dijo de que qué onda, que si un tiro, que si se agarraban a golpes. Y el buen Arcángel como que medio le contestó, pero estuvo raro, estuvo medio extraño. Pero parecendo, ahorita vamos a seguir hablando de este rollo. Ahorita vamos a seguir hablando también de quiénes son los últimos futbolistas que van a echarse este Mundial 2026. Y mientras nos vamos con Justin Bieber, se llama Beauty and Beat. Y ahorita hablemos, no te nos despegues, vámonos.
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0: Mensaje del arzobispo Jorge Carlos Patrón Wong.
1: Dios es amor. El Espíritu Santo nos hace experimentar y vivir el amor tan grande que Dios tiene por nosotros. Es la apuesta de amor a nuestro favor. Dios Padre ha derramado su amor en nuestros corazones por el Espíritu Santo que se nos ha dado y que hace que nuestros deseos y obras sean como los deseos y acciones de Jesucristo, camino, verdad y vida. Con María, todos discípulos y misioneros de Jesucristo, Dios te bendice.
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13: 22 grados en Jalapa.
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0: La mala era yo. Ay, la mala. Gianni García. Y la buena amiga Yuridia, cómo no. Y ahora nos vamos para que ya son las 8:50 de la mañana, 8:51. Y ahora nos estamos comentando cuáles serán los jugadores que ya no van a tener otro mundial más. Estábamos hablando de que adiós Neymar, literalmente. Neymar casi no lo convocan, de hecho lo cambiaron por Joao Pedro. Que les decía que había revuelo porque pues la gente no quería. O sea, sí quería Neymar pues, pero también están diciendo no manches, pobre Joao Pedro. O sea, tanto le costó, Neymar anda, se la pasa lesionado. Neymar ahorita está en Santos, no está haciendo nada en Santos. Pero mira, a mí Neymar no se toque, caray. Neymar, yo soy fan de Neymar, caray. Desde chiquitito. Y pues, no, yo sí me pongo feliz, pero también digo, pobrecillo el yo, pero. También es el último mundial de James Rodríguez, jugador de Colombia. Cristiano Ronaldo también va a ser su último mundial. Y algo me dice que puede llegar a la final, algo por el estilo, algo cerca de la final. Messi, yo siento que Messi todavía va a tener un mundial más, aún no está confirmado. Pero siento que Messi todavía le dan las patrullas, pare. Siento que todavía aguanta. El que sí ya no aguanta es Memo Ochoa. Ese sí ya no me lo ponga ni siquiera de titular esta vez en el mundial. Pero a ver, se sabe que es algo que va a pasar. Titular Messi, digo, de titular de Memo Ochoa. Pues al final del día solo que no podemos esperar otra cosa, padre santo. ¿Quién te gustaría ver de los que pues ya están más ruquillos, más ancianillos? ¿Quién te gustaría ver que fuera pues un mundial más? A mí la neta Neymar, pero pues sabemos de que Neymar es un relajo, Neymar es un desastre, caray. Buenos días.
1: Buen fin de semana, bonito viernes, tu rutina, el cuerpo lo sabe. Y quiero mandar saludos a mi sobrino Omar Villegas, a Eric, a la señora Tierra Blanca, a Gloria Morales. ¿Saluditos? Y a Chilo en Rinconada, porque todos somos sensación, 95.5. Saludos, mi precioso Durruti.
0: Igualmente, mi preciosa Ella. ¿Cómo no? Saluditos a la buena amiga Ella. La gente que nos va escuchando por ahí en camino. Y nos andan poniendo por acá, reportando que nos van a escuchar en el camión. Saluditos también hasta el camión. Y nos vamos con Swim BTS. Ya menos fugamos. Ahorita volvemos. No te nos despegues.
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0: Jar Swim de BTS. Mi nombre es Elias Durruti, arroba el Durruti para todos lados. Instagram, Facebook, TikTok. Y ahorita nos vamos directamente con las horóscopas del 95.5. Ya nos fugamos. Ya nos fugamos. Te mando un besito. Donde lo quieras. Vámonos.
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4: Muy buenos días, ya estamos en viernes y este 22 de mayo, aquí está la información más reciente. Un operativo coordinado entre fuerzas federales y estatales derivó en la detención de Carlos Manuel Pacheco Mendoza, alias El Burro o El Burrito, identificado como presunto operador criminal relacionado con una célula del cártel Jalisco Nueva Generación, que mantenía presencia en municipios del sur de Veracruz. La captura ocurrió en un predio ubicado en las inmediaciones de la comunidad El Laurel, en el municipio de Zaragoza, donde participaron elementos de la Secretaría de Marina, Secretaría de Seguridad Pública de Veracruz y corporaciones ministeriales, como parte de trabajos de inteligencia enfocados en desarticular grupos vinculados con desapariciones, extorsiones y homicidios en la región. La gobernadora de Veracruz, Rocío Nale García, anunció la entrega de 90 millones en apoyos directos a pescadores sin intermediarios.
5: El gobierno del estado va a invertir más de 80 millones, 90 millones de pesos exactamente para este programa.
4: Escuchamos al experto meteorólogo de la Secretaría de Protección Civil con el reporte del tiempo para este fin de semana.
6: Seguirá siendo calor y se sentirá bochorno al mediodía, igual que en los últimos días. Por la tarde y noche aumentarán las nubes con lluvias y tormentas aisladas, sobre todo en zonas de montaña del norte y centro del estado. El viento seguirá soplando del sureste, este y noreste con intensidad moderada en la costa. Regiones montañosas del centro. Ambiente cálido durante el día. Después del mediodía, aumentarían los nublados con probabilidad de lluvias y tormentas aisladas. Viento ligero a moderado del noreste, este y sureste. Noche y madrugada fresca, con posibles nieblas. Les ha informado Eleazar Emanuel Gómez.
4: Soy Karina Arriaga y en una hora te espero con más información.
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0: 95.5, por fin viernes, mi Citla, buenos días.
1: Buenos días. ¿Qué partido tan más feo el de ayer?
0: Ya no me hables de eso, ya mira. Ahorita, neta, hasta sentí feo. Me andaban humillando acá en el WhatsApp de que no sé qué, que tus Pumas, que estabas muy emocionado, no pasó nada. Pero mira, ellos le van al Cruz Azul, entonces andamos igual, andamos no, en igual. Las mismas. Ninguno ganó.
1: Carnalitos, mejor ni digan nada porque el partido estuvo espantoso. Espantoso, a ver cómo nos va para la vuelta. Pero bueno, bienvenidos, muy buenos días. Ayer arrancamos un tema para el cual hoy no tienes que votar. Sí, hay algunos signos que adelantan a otros, ¿verdad? Los que tienen 9 votos, los que se quedaron con 8. El tema es el niño interior zodiacal, la esencia sagrada que habita en cada signo. Así que ya no tienes que votar. Ayer le dimos esta info a Tauro, Cáncer, Leo y Piscis. Lo que sí te voy a pedir es que en cuanto escuches el de tu signo, la retroalimentación, que me digas qué te pareció, si te gustó, si te identificaste, si te describe en el 2281-614-955. Hoy vamos con la segunda parte, en realidad un montón de signos me faltaron, solo le di a Tauro, Cáncer, Leo y Piscis, le voy a echar ganas, ¿sale? Hoy, ¿qué hay en el cielo astral? Viernes 22 de mayo, el valor transforma la experiencia. Mercurio, sextil, Saturno, Venus, cuadratura, Neptuno, Sol, conjunción, Urano y Venus, trígono, nodo norte. La cercanía entre Sol y Urano agita el día. Todo parece ir muy rápido, puede ocasionar interrupciones en las comunicaciones, en la red eléctrica. Luna en Leo está por ingresar a Virgo y llegar al cuarto creciente mañana sábado, dándote un día ideal para cortarte el pelo. Aquí siempre te lo ando diciendo, cuarto creciente, córtate el pelo, te va a ir súper, súper bien. Ahora, Venus en tensión con Neptuno ajusta fantasías con realidad. Algunas ilusiones pierden fuerza y dejan espacio para una percepción de lo que verdaderamente importa. Al mismo tiempo, Venus en armonía con el nodo norte abre caminos a futuros más alineados contigo. Venus recuerda que todo valor nace primero en la percepción. Más aprecias, más valor encuentras. Más te aprecias, más valor reconoces en ti. Eso es lo que hay en el cielo astral. Y bueno, ahora vamos a felicitar a toda la gente que celebra su santo en esta mañana de 22 de mayo. En el día de hoy celebramos, a ver, a Casto, Emilio, Julia, Quiteria, Rita, Ana, Juan, ¿quién más? Godofredo, Joaquín, a ver, Matías, Simón, Magdalena y nada más. Es el aniversario luctuoso de don Mariano Escobedo, por eso la bandera está media asta. Bueno, pues ahí está, ellos son los nombres, o bueno, estos son los nombres de quien celebra hoy. Felicidades. Mis contactos que en el día de hoy celebran su cumpleaños. Bueno, nuestro compañero y colega locutor en el Patrón FM, mi maestro en la locución, Federico Ríos. El compa Pollo celebra hoy, qué maravilloso. Pollito va a estar en las Bahamas, porque hoy no viene a trabajar, pero yo, sin alguien que, dígale que la Citla lo felicito como cada año, ¿sale? Y que lo quiero muchísimo. También se cumple mi amigo Gersa Guerrero, maestro, un abrazo. Alfonso Chong, Franco Salazar, Sofía ML, Caro Ornelas Grajales, Caramelo Caramelo, Roy Martínez, Enrique Gallardo, Alex Pérez, Emilio Morales y, Jacibe Martínez, Javibi y José Ferto Ruiz. Muchísimas felicidades, chicos. Para todos ustedes, muchas, muchas felicidades. ¿Qué dice el perpetuo?

0: en cualquier profesión y afición que elijas. Siempre serás más original y progresista que los demás. A la estrella Algenif, que está en este grado, el 12 en Géminis, le corresponde tu carácter, junto con un velo de espiritualidad y originalidad, y recibirás señales de otras dimensiones, aunque no lo sepas. Eso es lo que dice el perpetuo de este día. Ahora vamos a felicitar a los famosos que, como tú, nacieron en un día como hoy. A ver, mi Carlita me anda mandando acá los famosos, los cumpleaños del día. Oye, se cumple de Morrissey. Qué señor tan extraño, ¿eh? Va a dar concierto, se le tuvo una grúa, ya no lo da. ¿No? No, ¿sabes qué? Que iba yo llegando acá a la ciudad y vi que no, y ya no lo da el concierto. Es súper raro el Morrissey. Y tiene un montón de flota que lo apoya y que lo van a ver y que mueren por él. Bueno, pues el buen Morrissey cumple años en el día de hoy. Michael Kelly, actor de televisión, cumple 57. Judah Lewis, actor de cine, cumple 25. Jennifer Gowin cumple 48. Esa película de él no le gustas tanto. Ahí sale Jennifer. Qué bonito personaje le dieron a ella. Bueno, es de esas películas que sale mucho famoso. Pero sí se la rifa. Se la rifa. Sean Gunn, actor de televisión, cumple 52. La actriz Brooke Smith, actriz de televisión, sale mucho de relleno, no, de extra, en series como tipo La Ley y el Orden. Ahí la he visto a Brooke Smith. Bueno, le han dado chance también en otros papeles. Morrissey cumple 67. Por si andaban con el pendiente de cuántos cumple. También se cumple años de Willy Toledo, de Maggie Q, de Novak Djokovic. Digo, es cultura pop, el carnalito tenista. Hizo mucha lana y fue muy reconocido en su época. Bueno, Novak Djokovic. También es el cumpleaños de Alexa Dowling.
1: Hoy es aniversario de Pac-Man, Citla.
0: ¿A poco hoy?
1: Del juego Pac-Man.
0: ¿Sabías que cuando era niña yo jugaba mucho eso?
1: ¿Neta?
0: Mis 11, 12 años, era yo bien perrilla. me salía muy bien y no perdía vidas y acumulaba y así. No, me iba muy bien en el Pac-Man. Muy requete bien. Y por acá tengo otros cumpleaños. A ver, déjame, veo esta lista. Katia Price, Sean Gunn. Bueno, ya lo mencioné a Sean Gunn. Molly Ephraim. Michael Kelly ya también lo mencioné. Y ya. Se lo voy a mandar al Durru. Alusivo, ya sabes, a nuestra competencia. Ay, tú, ¿cómo nos irá a ir el domingo? Si juegan igual de feo que ayer. Ahí está mi Durru, lo que me mandó la carita.
1: Pues nos divertimos de lo feo que jueguen, ¿no?
0: Bueno, ándale, me gustaría. Sí, mejor. Ya ven que nosotros somos carnalitos. No quise humillarlos, hice. Ya sé, mi Carlita.
1: Pero Carlita le va al Cruz Azul también, ¿va?
0: No.
1: No le va al Pumas.
0: Ella no le va ni al Pumas, ella le va. Ay, tú, Carlita. Acaba de ganar ahorita el torneo el año pasado. Toluca.
1: Al Toluca.
0: Sí, al Toluca, exacto.
1: Pero hoy, ¿a quién le va?
0: Pues hay que nos platique porque no, seguro le va a Cruz Azul por mí, seguro. No lo sé, ¿no? Pero a ver, ya está contestando, espera. Sí, claro, me va a apoyar a mí.
1: Mejor la hachas.
0: Bueno, ya no va a haber votación público, así que pare oreja porque el tema está muy extenso, mucho, muy extenso. Y más vale que preste atención porque está bien requete bonito. Elías El Durru tiene el máster. Soy Citlali García, bienvenidos, buenos días.
2: Géminis.
0: Estarás muy activo estableciendo contactos, uniendo grupos, conociendo gente de igual mentalidad y sensibilidad a la tuya. Atraerás excelentes y fieles seres humanos a tu espacio. Si eres soltero, oportunidades únicas aparecen en tu panorama para unirte a tu alma gemela. 9, 2 y 6.
3: Cáncer.
0: Es momento de poner en orden tu corazón, tu hogar, tu vida. No permitas que nadie te ofenda. Tienes ahora una doble piel donde todo lo negativo te rebota. El amor con A mayúscula será una realidad en tu vida. Brillarás como toda una estrella en el mundo social. 25, 31 y 42.
3: Leo.
0: Nada ni nadie puede perturbar la paz y la felicidad que ahora se encierra en tu corazón. Se acabó tu periodo de drama y comienza el de la comedia. Si tienes pareja, tu relación actual se fortalece. Cambiarás tu agenda tan cargada de actividades por una más sosegada. 21 y 14.
3: Virgo.
0: El mundo del ocultismo y lo espiritual no tendrá secretos para ti. Ahora recibes

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3: Ya a las 9:27 de la mañana regresamos para acá a los horóscopos. Recuerden, ahora sí, hoy solamente paren la oreja, mi Citla.
4: Sí, paren la oreja para la retroalimentación. Ayer estuvo muy padre lo que dijeron. Cuando dicen, no, pues para qué tapar el sol con un dedo, me describiste tal como era, etcétera. Eso fue muy padre para mí, es música para mis oídos cuando sé que la info les está gustando, que les llega al alma y que les puede ayudar, ¿no? Lo más importante de este espacio es en qué te puede ayudar lo que te contamos. Entonces, me voy a ir con los signos que tuvieron 9 votos. Me quedo con Libra. Libra es el próximo al que le vamos a dar su niño. ¿Sale? Libra, el niño diplomático y soñador. Nombre simbólico, el pequeño pacificador. Edad espiritual de 5 a 9 años. La etapa de las amistades, del descubrimiento de la belleza y la justicia. ¿Cómo es este niño? El niño Libra es el que invita a todos a su fiesta de cumple, incluso al niño que nadie quiere. Es el que comparte sus colores sin que se lo pidan. Su habitación es bonita, todo en su lugar, con colores armoniosos. Le encanta dibujar parejas de animales, flores simétricas, paisajes en equilibrio. Odia las peleas y hace lo posible por evitarlas. Sus dones esenciales, sentido de justicia. Sabe cuándo algo no es justo y le duele profundamente. Capacidad de ver ambos lados. Incluso en conflictos ajenos puede entender ambas partes. Aprecio por la belleza. Disfruta la música, el arte, los objetos bellos. Diplomacia natural. Encuentra soluciones que dejen contentos a todos, o al menos lo intenta. Su voz interior. ¿Y si hacemos así? ¿Podemos los dos? ¡Qué bonito! ¿Por qué se pelean? Lo que necesita para sentirse seguro. Ambientes armoniosos. El caos visual o emocional le angustia. Que le enseñen que el conflicto no es el fin del amor. Validación de su sensibilidad estética. Cuando este niño está herido, se vuelve complaciente extremo. Dice sí cuando quiere decir no. O se aísla para no tener que lidiar con conflictos. ¿Cómo sanarlo? Enseñarle que estar en desacuerdo no significa dejar de quererse. Darle herramientas para el conflicto sano. Permitirle tomar decisiones aunque otros no estén contentos. ¡Ah, chulada! ¡Qué chulada! Ahora sí me quedó. ¿Cómo de que no? Voy a ir con el signo de Escorpión. También tuvo 9 votos. Entonces, bueno, Escorpión es el niño intenso y misterioso. Nombre simbólico, el pequeño detective. Edad espiritual, de 7 a 10 años. La etapa de los secretos, del descubrimiento del oculto y lo profundo. ¿Cómo es este niño? El niño Escorpio no es el payaso de la clase, pero todos saben que existe. Tiene una mirada que parece ver a través de las personas. Puede pasar horas solo, haciendo un rompecabezas o leyendo un libro de misterio. Sus amigos son pocos pero profundos. No olvidan una promesa ni una traición. Aman las historias de transformación. Orugas que se vuelven mariposas, el fénix que renace. Sus dones esenciales, intensidad emocional. Siente con profundidad lo que otros apenas rozan. Lealtad inquebrantable. Una vez que confía, es para siempre. Capacidad de ver lo oculto. Nota las segundas intenciones, las emociones no dichas. Fascinación por los misterios. Le encanta investigar, descubrir y entender. Su voz interior. ¿Por qué me miran así? No te voy a contar mi secreto. ¿Me prometes que no le dirás a nadie? Lo que necesita para sentirse seguro. Privacidad. No le gusta que escudriñen en sus cosas, que respeten sus silencios y sus tiempos. Adultos que no le teman a sus preguntas profundas. Cuando este niño está herido, se vuelve desconfiado, manipulador o se cierra emocionalmente y no permite que nadie se acerque. ¿Cómo sanarlo? respetar sus secretos, no forzar la expresión emocional, demostrarle con acciones, no solo palabras, que es seguro confiar. Ah, su match está bien precioso. Bueno, a ver la hora. Sí. Voy con el niño de Sagitario. También tuvo 9 votos. Entonces, Sagitario es el niño aventurero filósofo. Nombre simbólico, el pequeño explorador. Edad espiritual de 8 a 12 años. La etapa de las grandes preguntas, del descubrimiento del mundo más allá del hogar. ¿Cómo es este niño? El niño Sagitario es el que mira por la ventana del auto y pregunta, ¿qué hay más allá de esa montaña? Es el que colecciona mapas, banderas, piedras de diferentes lugares. Le encanta escuchar historias de viajes, de culturas lejanas, de personas extraordinarias. Tiene una sonrisa fácil y un optimismo contagioso. A veces dice cosas que parecen demasiado sabias para su edad. Sus dones esenciales, optimismo natural, cree que todo saldrá bien, que siempre hay una oportunidad, amor por la libertad, necesita espacio para moverse, explorar y crecer. Sentido filosófico, hace preguntas sobre el sentido de la vida, la muerte, la justicia, generosidad de espíritu, comparte sus tesoros sin apego, su voz interior. ¿Y si vamos allá? ¿Y qué pasaría si... ¿Por qué la gente hace eso? ¡Vámonos! Lo que necesita para sentirse seguro. Libertad para explorar dentro de límites seguros. Respuestas honestas a preguntas existenciales. Que no castiguen su entusiasmo o su necesidad de movimiento. Cuando este niño está herido, se vuelve escapista. Evita el compromiso o se convierte en un cínico que ha perdido la fe en la bondad del mundo. ¿Cómo sanarlo? Aventurarse con él. Validar sus preguntas sin ridiculizarlas. Enseñarle que la libertad también incluye responsabilidad. Les recuerdo que este tema no habla de niños. Habla del niño interior. Ese que fuiste. Ese que eras. El de los risitos dorados. El de los hoyitos en la mejilla. ¿Cómo podemos recuperar esa luz que teníamos? ¿Cómo sanarlo? ¿Cómo validarlo? ¿Cómo apapacharlo ahora que ya eres un adulto? Cuando era pequeño era indefenso y le tocó vivir la secaín. Ok, pero ese ya no eres tú. Ahora tú eres un adulto. Ahora te estoy dando las herramientas para que lo veas con amor, que lo abraces con amor, que lo valides con amor y que le des todo lo que te hubiera gustado recibir cuando eras así de chiquito, como les estoy platicando aquí. Es una información bellísima. Ya puedes empezar a decirme qué te está pareciendo. ¿Te resuena? ¿Te gusta? ¿Te mortifica? ¿Qué sientes al escuchar esta info que hoy estoy compartiendo contigo? Sería lindísimo, la retroalimentación es lo que ando esperando. Que ya te comuniques y me lo cuentes. 22-816-14-955. Voy con Acuario. Acuario también tuvo 9 votos. Así que rápidamente te cuento. Acuario es el niño extraordinario. Nombre simbólico, el pequeño inventor. Edad espiritual de 7 a 11 años. La etapa de las ideas locas, del descubrimiento de la propia singularidad. ¿Cómo es este niño? El niño Acuario es el que construye máquinas raras con Legos. El que tiene amigos imaginarios. El que dice cosas que hacen reír a los adultos porque no entienden si es muy sabio o muy ingenuo. Puede ser el líder de la pandilla o el niño solitario que lee en un rincón. Porque no le importa ser diferente, de hecho le gusta. Sus ideas parecen venir del futuro. Sus dones esenciales, originalidad radical. Ve soluciones que nadie más ve. Desapego de lo convencional. No le importa seguir modas ni normas. Sentido de comunidad. Quiere que todos sean felices, especialmente los que son diferentes. Mente futurista. Piensa en cómo mejorar el mundo, no solo cómo adaptarse a él. Su voz interior. ¿Y si hiciéramos esto de otra manera? ¿Por qué todos hacen lo mismo? ¡Ay, eso es aburrido! Lo que necesita para sentirse seguro. Validación de su singularidad, no normalizarlo. Amistades que valoren sus ideas extrañas. Libertad para experimentar sin miedo al ridículo. Cuando este niño está herido, se vuelve el rebelde sin causa. O se desconecta emocionalmente y se refugia en la intelectualización fría. ¿Cómo sanarlo? Celebrar sus ideas, aunque parezcan locas. Conectarlo con comunidades e intereses afines. Enseñarle que ser diferente no significa estar solo. Bueno, ya le avanzamos. Hasta el momento le hemos dado el niño interior a Tauro, Cáncer, Leo, Libra, Escorpión, Sagitario, Acuario y Piscis. El resto se lo damos luego de la pausa. Nos vamos a ir rapidito con los signos y volvemos.
2: Libra.
4: Mi queridísimo Libra. A ver, ¿qué hice aquí? Ay, no te digo. La energía cósmica te devuelve la salud perdida, pero tienes que poner de tu parte, cuidarte mucho. La actividad atlética, el ejercicio, el yoga son obligatorios para que puedas mantenerte en óptimas condiciones de salud. Imprime tu sello de individualidad en todo lo que hagas y atrévete a aquello que considerabas imposible. 50, 38 y 2.
2: Escorpión.
4: Tu mente será una fuente deslumbrante de creatividad, brillas y destacas. Enemigos y envidiosos, lógico, no faltarán, pero no reveles secretos. No comentes tus planes ni proyectos. Cuida también dónde estampas la firma. Saca copia de todo documento legal y de negocios. 36, 12 y 17.
2: Sagitario.
4: Pon en práctica diario tus afirmaciones de prosperidad y abundancia. Sabes lo que quieres, cómo conseguirlo. Estarás ahora saturado de experiencias, sorpresas agradables en asuntos de dinero y la profesión. Ríete y disfruta de la vida. Te bastas y te sobras cuando de ganar dinero se trata. 16, 4 y 30.
1: Capricornio.
4: En asuntos del amor, plántate en la realidad. Quien está contigo es porque te quiere, y no que se vaya de tu lado. No fuerces, no obligues a nadie. Lo que tenga que ver con hijos se exalta. Vas a recibir muchas alegrías de parte de ellos. Algo que has pedido a Dios y a tus seres de luz se te va a conceder. 18, 21 y 35.

0: Mensaje del arzobispo Jorge Carlos Patrón Wong.
1: El Espíritu Santo que Dios ha colocado en tu corazón te impulsa cada día a decidir el bien sobre el mal, vencer al egoísmo con tu generosidad y construir relaciones de amistad donde hay ruptura y rencor. Desde la fe, transformas tu existencia con el amor que recibes de Dios Padre, la fortaleza que te da Jesucristo vivo y resucitado y la luz que viene del Espíritu Santo. Con María, todos discípulos misioneros de Jesucristo, Dios te bendice.
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3: Oye, ahora sí me quedaron mal mis Géminis y Tlayud. Andaba ahí parando el oído, esperando acá a ver sale mi signo. Y nomás no. Pero la gente,
4: Te vas a sorprender lo que
3: sí, sí, pero ya que la gente una vez vaya mandando su mensaje al 2281614955 para ver si se sienten identificados con lo que ha dicho Citlali, pues, sobre su niño interior.
4: Ay, qué bonito. Oye, hablando del niño interior, vayan corriendo a ver la publicación de Sensación. Sí soy. Si tú también eres, ahí deja tu manita arriba. Bueno, me voy con los signos que tuvieron 8 votos y voy a ir con el signo de Aries. Aries es el niño explorador sin miedo. Nombre simbólico, el pequeño guerrero. Edad espiritual, de 2 a 4 años. La etapa de yo puedo solo, del descubrimiento autónomo. ¿Cómo es este niño? El niño Aries no camina, corre. No pregunta, prueba. No espera permiso, actúa. Es el primero en subirse al tobogán, en meter las manos en el barro, en decir ¡mío!, con convicción absoluta. Su energía es un volcán en miniatura, explosiva, contagiosa, a veces abrumadora para los adultos, pero eso sí, siempre auténtica. Sus dones esenciales, coraje puro, no conoce el miedo a lo nuevo. Cada día es una expedición. Entusiasmo instantáneo. Se apasiona rápido, se entrega por completo. Capacidad de olvido. Llora con intensidad, pero a los 2 minutos ya está jugando. Liderazgo natural. Organiza juegos, convence a otros de seguirlo. Su voz interior. Yo quiero ahora. Mira lo que hice. Otra vez. Lo que necesita para sentirse seguro. Que celebren su iniciativa sin ridiculizarla. Espacio para moverse, explorar, gastar energía física. Límites claros, pero amorosos. No castigos que apaguen su fuego. Cuando este niño está herido, se vuelve agresivo. O por el contrario, apático, temeroso de actuar. Su fuego se apaga o se vuelve destructivo. ¿Cómo sanarlo? Permítele actuar sin juicio. Dale misiones pequeñas que completar. Celebrar su valentía, incluso cuando el resultado no sea perfecto. Voy con Géminis. Ahora sí, tenemos aquí a Géminis. El niño preguntón y curioso. Nombre simbólico, el pequeño periodista. Edad espiritual, de 4 a 7 años. La etapa del por qué, del descubrimiento del lenguaje y las ideas. ¿Cómo es este niño? El niño Géminis es una máquina de preguntas. Oye, Citla, ¿por qué el cielo es azul? ¿De dónde vienen los bebés? ¿Y qué pasa si yo? Su mente salta de una cosa a otra, como mariposa. Habla solo. Inventa historias, crea mundos imaginarios. A veces parece que no escucha porque ya está pensando en la siguiente pregunta. Sus dones esenciales. Curiosidad ilimitada. Todo es fascinante. Todo merece ser explorado. Facilidad para el lenguaje. Aprende palabras nuevas rápido. Ama los juegos de palabras. Adaptabilidad. Cambia de actividad sin drama. Lo que a veces le preocupa a los adultos. Sentido del humor. Encuentra lo cómico en lo cotidiano. Su voz interior. ¿Y si? ¿Por qué? ¿Qué pasaría si? Mira esto. Lo que necesita para sentirse seguro. Respuestas honestas a sus preguntas. No, porque sí. Variedad de estímulos. Libros, juegos, conversaciones, salidas. Que validen su curiosidad. No que la castiguen como molestia. Cuando este niño está herido, se vuelve disperso crónico. Habla sin parar por ansiedad. Miente para evitar conflictos. O se retira al silencio por temor a ser castigado por preguntón. ¿Cómo sanarlo? Hacerle preguntas abiertas. Celebrar su curiosidad. Darle tiempo para terminar sus pensamientos antes de interrumpirlo. No voy a hacer pausa el durrum. O bueno, sí, Voy a hacer la pausa de los signos, la normal, sin música, porque me falta Virgo y Capricornio, ¿sale? Entonces, familia, vámonos a los últimos signos y regresamos.
1: Acuario.
4: Puedes recuperar lo que perdiste por creer en quien no debías. Harás mejores contactos que te servirán de mucho en decisiones importantes en relación a trabajo y profesión. Vive agradecido de las bendiciones divinas. Tu familia te ayudará a echar raíces y tener mayor estabilidad económica. 33, 5 y 14.
1: Piscis.
4: No le temas al rechazo, sigue adelante porque mereces ser dichoso. Vence la timidez, enciende la llama que habita en tu corazón, ábrele las puertas y dile que sí al amor. Disfruta el encanto de estar enamorado de otra persona, del amor y de la vida misma. 31, 5 y 44.
2: Aries.
4: Se acabaron las tragedias del amor, por fin comprenderás que hablar de amor y amar con el corazón son cosas bien distintas. Buscarás sentimientos sanos y puros. El amor no es algo de intelecto, es de alma y sentimiento. No fantasees, no inventes pasiones que no existen. 46, 39 y 10.
2: Tauro.
4: No volverás a entregarte a quien no te merece o a mendigar cariño a quien no conoce lo que es el amor. Cultivarás nuevas y mejores amistades. Se despierta tu amante interior, el ser que habita en tu corazón. Aprenderás a amarte, mimarte y hacerte feliz. 51, 24 y 19.
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2: Las estrellas lo dicen.
4: Y 19, ahí para que la note. Me voy con los últimos, Virgo. Voy con el niño de Virgo y vamos preparando el durru, la retroalimentación, ¿sale? Vamos preparando los audios. Virgo, el niño ordenado y atento. Nombre simbólico, el pequeño ayudante, edad espiritual de 6 a 9 años, la etapa del, hagámoslo bien, del descubrimiento de la utilidad y el orden. ¿Cómo es este niño? El niño Virgo es el que ordena sus juguetes por colores, el que cuida de los más chiquitos, el que nota cuando alguien está triste o enfermo. Es callado, observador, meticuloso. Puede pasar horas haciendo un dibujo hasta que quede el detalle perfecto. Quiere ayudar, quiere ser útil, quiere hacerlo bien. Sus dones esenciales, atención al detalle, nota lo que otros pasan por alto, deseo de servir. Su mayor alegría es que le digan gracias, me ayudaste mucho. Responsabilidad precoz, puede encargarse de tareas que otros niños de su edad evitan. Sentido práctico, encuentra soluciones simples a problemas complejos. Su voz interior, déjame ayudarte, esto no está bien. Así se hace. Lo que necesita para sentirse seguro, que valoren su ayuda sin exigirle perfección. Permiso para equivocarse sin castigo. El suyo es el peor juez. Estructura clara, pero también espacio para el desorden creativo. Cuando este niño está herido, se vuelve hipercrítico consigo mismo y con otros. O se paraliza por miedo a no hacerlo perfecto. ¿Cómo sanarlo? Dile que está bien. No tiene que ser perfecto. Mostrarle que ser amado no depende de ser útil. Permitirle jugar sin reglas. Y voy con el último niño, no menos importante, el niño de Capricornio, el niño pequeño adulto. Nombre simbólico, el pequeño constructor. Edad espiritual de 9 a 12 años, la etapa de la responsabilidad, del descubrimiento de la competencia y el logro. ¿Cómo es este niño? Parece un adulto en miniatura. Es serio, responsable, confiable. Hace sus tareas sin que se las pidan. Ahorra su mesada para comprar algo que realmente quiere. Cuida a sus hermanos menores como si fuera el pequeño padre o madre. Le gusta que confíen en él, que le den responsabilidades. Sus dones esenciales. Responsabilidad precoz. Puede encargarse de tareas complejas. Paciencia estratégica. Sabe esperar y planificar, construir paso a paso. Amor por la estructura. Se siente seguro con reglas claras, con rutinas. Su voz interior. Yo lo hago. Confía en mí. No está bien todavía. Voy a lograrlo. Lo que necesita para sentirse seguro. Reconocimiento por su esfuerzo, no solo por sus logros. Permiso para ser niño. Jugar sin propósito y reír sin razón. Que no carguen con responsabilidades que no corresponden a su edad. Cuando el niño es herido, se convierte en un workahólico desde chiquito o abandona toda ambición por miedo a fracasar o se vuelve rígido y crítico. ¿Cómo sanarlo? Validar que su valor no depende de lo que hace. Crear espacios de juego no productivo. Mostrarle que los errores son parte del aprendizaje. concluimos el tema del día. Vamos, les quiero decir algo. La afirmación de hoy ya está en el muro. No la voy a leer para que me dé tiempo de escuchar algunos comentarios del tema de hoy. Los oigo.
5: Hola, buenos días. Todos somos sensación. Feliz viernes. Mando saludos a mi nieta Cassandra, que hoy es su cumpleaños.
4: ¡Felicidades!
5: Mando muchos saludos. Todos somos sensación.
4: ¡Sale, besitos!
6: Hello, Visitla. Totalmente identificada con la niña o niño escorpión. De verdad que actualmente, ya siendo adulta, me siguen encantando los temas de misterio. Créeme, yo soy aquella que consume contenido de qué pasó en esa cueva, las culturas ancestrales, las teorías alienígenas, conspiranoicas.
4: Wow, qué
6: padre. O sea, realmente a mí me encanta hablar de cosas misteriosas y conectar con gente que le encanta eso. Sí, 100% a todo lo de que soy leal, pero también como que no me gustan las traiciones ni las doble caras.
4: ¡Qué hermoso!
6: Completamente con Escorpión.
4: Muy bien.
6: Un abrazo de Dali Cancino y mil gracias por estos temas, querida Citla. Siempre son enriquecedoras para nuestra alma. Y un saludo para Durruti. Abrazos y bonito día.
4: También para ti, mi niña. Ya no me da tiempo de otras retroalimentaciones, pero muchas gracias. Lo más bonito que puedo escuchar es gracias por el tema. Ya, me doy por bien servida. Y también ya me voy. Elías, el Durruti en el máster. Soy Citlali García. Sígueme en mis redes. Citlali García Radio en Facebook, en YouTube, Citlali García Ayala. Mañana más tempranito los espera a las 8, si Dios quiere. Besito, chao.

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3: La gobernadora del estado, Rocío Nale García, declaró que las autoridades de seguridad analizan las líneas de investigación derivadas del ataque armado contra el exalcalde de Soconusco. El pronunciamiento ocurre luego de que un grupo armado hirió a balazos al exmunícipe Rolando Sinforoso Rosas y asesinó a una mujer en ese municipio. Un hecho de violencia que atrajo la atención pública sobre la seguridad en la región.
4: Fiscalía está viendo todo lo concerniente en las líneas que arroja esto y la propia víctima.
3: Por caducidad, Veracruz repone de urgencia medicinas contra el cáncer y abre investigación. Así lo confirmó el secretario de Gobierno, Ricardo Agüed Bardahuil.
5: Lamentable de que se hayan echado a perder, pues se tiene que tener consecuencias, ni más ni menos, ¿no?
3: El jefe de cosecha del Ingenio de la Providencia, Antonio Colorado, fue asesinado la noche del jueves tras ser atacado a balazos por sujetos armados cuando circulaba sobre la carretera estatal Córdoba-Umealca, a la altura de la comunidad de San José de Abajo. La víctima viajaba a bordo de una camioneta cuando fue interceptada por hombres armados, quienes le cerraron el paso y abrieron fuego en repetidas ocasiones. Tras la agresión, los responsables escaparon con rumbo desconocido. Y en otra información, Omar, hijo de Julio César Chávez, salió del penal de Aguaruto este jueves y continuará su proceso legal en libertad, luego de una audiencia celebrada tras su detención en Culiacán, Sinaloa. El boxeador Omar Chávez está acusado de violencia familiar por su pareja desde hace varias semanas, por lo cual era requerido por el juez. Pero como no se presentaba a las audiencias, fue arrestado el miércoles 20 de mayo de este año a las 8:53 de la mañana en Culiacán, Sinaloa, de acuerdo con el Registro Nacional de Detenciones. Envía tus denuncias ciudadanas a nuestro WhatsApp 2281-400-600. Soy Karina Arriaga.
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0: Las 10 con 18 de la mañana. Buenos días, bienvenidos a los Oldies del 955. ¡Qué arranque! ¡Qué manera de cerrar la semana! ¡Qué maravilla! ¡Qué lujo estar vivos! ¡Qué increíble es estar también contigo! A la distancia, pero juntos, muy juntitos con la música que cuenta tu pasado. Yo soy Joyce Marrero, bienvenido, bienvenido a los Oldies. Pásale, ponte cómoda, cómoda, abróchate los cinturones, porque vamos a viajar a los 80s, los 90s, los 2000, los 70s. Y sobre todo porque hay regalos, hay bastantes regalos para que te vayas a disfrutar de la noche Oldies. Vas a vivir una experiencia épica. La noche Oldies Star Wars va a ser un evento sin precedentes. Cervezas galácticas gratis a quienes vayan caracterizados y una botella al mejor villano y al mejor héroe. Yo sé que tú eres creativo y se te da la fiesta. 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La venta de boletos justamente aquí en Oliva Radio. Pero como te quiero tanto, tengo regalos para que te vayas a la noche Oldies conmigo y con quien tú quieras, obviamente. 81-53-95-5 es el teléfono en cabina y además al WhatsApp 2281-614-955. Ya lo sabes, ¿eh? Cervezas galácticas gratis y botella al mejor villano y al mejor héroe. Es tu momento de brillar. Yo sé que tienes por ahí guardado ese outfit que tanto querías lucir. Pues este es el momento. Márcame ahora mismo para que te lleves tus boletos. Sensación, buenos días, ¿quién habla?
1: Buenos días, Dios, habla Iván.
0: Hola Iván, ¿cómo estás?
1: Bien, ¿y tú?
0: Qué gusto, yo de maravilla, cerrando la semana con energía como necesitamos. Dime, ¿tu clave 955? Hola, la justo en la clave que se corta. Oye, no me cuelgues, nos vamos a la noche Oldies a través del WhatsApp también. Ya están llegando por acá sus audios y qué gusto que vamos a disfrutar juntos de la fiesta más épica.
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0: Claro que sí, Vicky hermosa, no me cuelgues. Por favor, Iván, en la línea telefónica. Y Vicky, ahorita me mandas todos tus datos porque nos vamos a disfrutar de la noche Oldies. Tengo más boletos, pero córrele que se acaban. Los estamos

0: Oliva Radio, pero yo tengo regalos para ti porque ya sabes, a mí me encanta papacharte. Y es viernes y el cuerpo lo sabe, la música de los oldies lo sabe, la energía lo sabe. Yo soy Luis Marrero, súbele, bienvenidos.
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6: 10:27.

0: No, maná, nosotros no andamos perdidos. Nosotros estamos más que listos para disfrutar de este viernes. Un viernes que no es un viernes más, es el viernes porque estás vivo, porque estamos disfrutando de la vida, porque respiramos azul clarito, porque hay aire en nuestros pulmones y porque estamos aquí. Yo soy Joyce Marrero. Bienvenidos a quienes están integrando la programación de Sensación. A todos los ganadores, ya felicidades, que ya tienen sus boletos para la noche Oldies. Saludos para Andrés Iván, saludos para Delia Guadalupe, para Juanito Augusto González. ¡Qué padre! ¿Cuántos años llevan de amistad tú y José Luis? Quiero saberlo, quiero el chisme completo. Saludos para Yasmín González, preciosa, para Víctor Alfredo Landa. A todos ustedes que tengan un increíble viernes y para todos los que aún no se han comunicado, no se preocupen. Yo aquí les mando la mejor de las energías también. Y bueno, si te quieres comunicar a través del WhatsApp, ya lo sabes, es el 2281-614-955. Y bueno, a través de redes sociales, qué bonito lo bonito, gracias. Qué bonito tus mensajes, tu energía, todo a través de redes sociales. Gracias para Jimena Aguilar, que siempre tiene un mensaje positivo y lindísimo a través de redes. Saludos también para Alexander, que está en sintonía. Saludos para Fernanda Navarro, qué bonito, gracias Fer, que tú también tengas un excelente día y muchísimas gracias por el mensajito. Mi hermosísima familia, obsesionado con ella. Yo estoy obsesionada con mi familia. Saludos por acá, dicen, sintonía contigo, obvio, foto y todo. Ah, claro, Jazz, por supuesto que sí. Por favor, spoiler de cuál va a ser tu outfit para la noche, Oldie. Yo quiero saberlo, antes que todos, el diablo viste a la moda. Viste de Prada. Saludos, Andy Ortega, que tengas un lindísimo día. Dios, matriculados, echar a volar. Te fallé, pero ¿qué crees? Hoy no te fallo, te lo prometo, amigo mío. Ahorita mismo te voy a poner tu canción. Saludos para Gaby, hermosísima. ¿Cómo estás, Gaby? Que tengas un increíble viernes. Cuéntenme, por favor, ¿cuál es su plan? ¿Cuál es el plan del día de hoy? Yo convenciendo a mi hermana. Convénzala, por favor. Mándenme mensajes de qué podemos hacer en su cumpleaños. Convénzala, por favor. Matriculados, echar a volar, Andy. Aquí está listísima tu canción.
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5: Diez cuarenta y cinco.

0: 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Quédate conmigo hasta las 2 de la tarde. Y al menos ahorita, hasta las 12 del día, los oldies. ¿Pero qué crees? El DJ Enrique Barrios is in the house y tiene información importante para ustedes. De la noche, oldies, Star Wars, a todos los ganadores. Muchísimas felicidades por allá, nos vemos. Échenle ganas al outfit, va a haber regalos, va a ser recompensada su creatividad además. Cervezas galácticas gratis a quienes vayan caracterizados y una botella al mejor villano y al mejor héroe. No lo sé, todo puede pasar. Es una fiesta la más épica, la más épica. Y yo quiero que estés ahí conmigo. Ya lo sabes, 20 de noviembre, avenida 20 de noviembre junto a Caxa. Este sábado 30, no lo olvides, agéndalo muy bien en lo más profundo de tu corazón. Gaby preciosa, que tengas un increíble día. Claro que sí, ahorita te anotamos al ganador, a tu segundo ganador. Claro que sí, con muchísimo gusto. Y qué padrísima historia. Dos amigos, Juan Augusto Hernández Argüello y José Luis Irán Landa, desde la secundaria son cuates, desde los 13 años, y coinciden en fiestas y les encanta salir juntos. Y me acaban de compartir una foto justo de cuando eran chavitos y otra más en la noche oldies juntos, porque ya se ganaron sus boletos también para la noche oldies de esta edición, y la verdad es que va a estar fenomenal. No se la podían perder entre cuates. Entre los mejores amigos siempre tenemos los mejores recuerdos. Saludos también para Nati hermosa. Dice, buen día, te escucho desde el caluroso puerto hermosísimo, bellísimo de Veracruz. Todos los días escucho tu programa ya que manejo un taxi. Saludos, puedes ponerla de Benny Ibarra, Sin ti. Claro que sí, mi hermosa Nati, va para ti. Con muchísimo gusto, ya nos quedan unos cuantos minutos para iniciar los Oldies Mix, la música que cuenta tu pasado en una versión increíble, porque además es viernes y el alma oldie lo sabe. Necesitamos eso todos los días, ¿sí o no? Ya no me acuerdo cuál me pediste. Sin ti, claro. Ya mismo te la pongo. Te mando un abrazo bien fuerte a ti y a todos los que andan en el taxi en este momento. La mejor de las energías.
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3: Once con cuatro de la mañana, efectivamente los oldies viven en ti y el DJ Enrique Barrios ya está listo en la cabina de sensación para recibir todos tus mensajes, para que mandes tus saludos, para que pidas también tus canciones, cómo no, la fiesta es tuya. Estos son tus oldies, estás en el 95.5 con el DJ Enrique Barrios, súbele.
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0: va avanzando. Y tú lo sabes, la música Oldie lo sabe y el DJ Enrique Barrios lo sabe también. Manda tus saludos al 2281-614-955. Saludos para Dani Jiménez, para Joel Baez, que saludan a través de redes sociales. Para Carolina Maza Hernández, preciosa, tu papi te felicita y te manda un abrazo gigante y apapachador por esos éxitos en odontología. Y a todos los que también se comunican a través del WhatsApp de Sensación, aquí estamos para ti, para que disfrutes la música de este viernes en los Oldies Mix. Eliud Hermosa, gracias por tus saludos. Ya se las paso al DJ, súbele.
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0: Mensaje del arzobispo Jorge Carlos Patrón Wong.
1: El Espíritu Santo, el Espíritu del bien y de la verdad, sigue actuando en ti, en tu vida, en tu familia y en la iglesia. Cada día podemos activar el Espíritu del amor que Jesús ha colocado en nuestros corazones. El Espíritu Santo te hace artesano de amistad y constructor de fraternidad. Todo Jesús por María, toda María para Jesús. Dios te bendice.
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0: No hay mejor manera de empezar el fin de semana, de ir cerrando el viernes o de ir iniciando el viernes con la música que cuenta tu pasado, pero sobre todo con las mezclas del DJ Enrique Barrios. ¿Cómo la pasaste el día de hoy? Bueno, a través del WhatsApp ya vimos que de maravilla, pero no solamente hoy la puedes pasar fenomenal. También a través de redes sociales y a través de Sensación 95.5 te hemos estado anticipando e invitando a la noche Oldies Star Wars. DJ, cuéntanos cómo va a estar esa noche.
1: Uy, ¿qué les puedo contar? Ya hagan sus reservaciones. Vaya, los performances están quedando de lujo. Va a haber pista de baile, ¿eh? Va a haber pista de baile en Umbra, que es la séptima. Para que no se confundan, la séptima Umbra, la octava, la séptima.
2: Ok, súper. En ambos lugares, ¿no?
1: Sí, exactamente. Y los grupos, vaya, están buenísimos. Ustedes ya los conocen. ¿Qué más les puedo decir? Los concursos.
0: ¡Los concursos! ¡Claro que sí! Yo sé que ustedes ya lo saben porque se están preparando, pero si no lo sabías, cervezas galácticas gratis a quienes vayan caracterizados, ¿ok? Star Wars, tú puedes decidir cuál personaje, tu favorito sobre todo, y además te puedes llevar una botella al mejor villano y al mejor héroe. Yo ya tengo mi outfit, ya estuvimos dialogando cuál será mejor, y yo quiero saber también, a mí spoiler, mándame a través del WhatsApp cuál va a ser tu outfit, cuál es tu traje de villano o de héroe, pero no importa, échale ganas porque ahí nos vemos el 30 de mayo, ¿cierto, DJ?
1: Así es, y bueno, mi número de celular 2281-36-8397, amigos, reserven, porque no se la pueden perder.
0: Y porque se acaban, además. De verdad que no te lo puedes perder, va a estar épico. Yo voy a estar por ahí contigo desde las 9 de la noche hasta que el cuerpo aguante. Así que ya lo sabes, ahí nos vemos el 30 de mayo. Y mientras, continuamos con ahora los hits de sensación. Esto fue los Oldies Mix con el DJ Enrique Barrios. Yo soy Joyce Marrero y continúas conmigo de aquí hasta las 2 de la tarde. Vamos a escuchar un pequeño video informativo y regresamos con más música, más energía.
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4: Nosotros no estamos contra el pueblo de Estados Unidos, así lo afirmó la presidenta Claudia Sheinbaum al rechazar entrar en conflicto por la propuesta de imponer visas a estadounidenses y canadienses. Señaló que su gobierno busca mantener la hermandad entre los pueblos.
5: Pero nosotros no queremos entrar en conflicto con Estados Unidos, ni con su pueblo. Claro, tenemos límites en la colaboración y la coordinación que tiene que ver justamente con la defensa de la soberanía. Entonces, una idea se puede plantear, pero nosotros queremos que vengan a México.
4: El diputado presidente de la Junta de Coordinación Política del Congreso Local, Esteban Bautista, informó que 48 municipios ya han enviado sus actas de cabildo, donde autorizan sumarse al rescate financiero propuesto por la gobernadora del estado, Rocío Nale García.
6: La persona quien está proponiendo la iniciativa sabe de esta situación, sobre todo los municipios que se van a liberar de esta deuda, llevan más de 20 años pagándola, y con esto van a ellos poder aplicar los recursos en otros rubros que no los tenían contemplado.
4: Con una inversión cercana a los 250 millones de pesos, este próximo lunes inician las obras del Fort Amun en Jalapa. Así lo informó el director de Obras Públicas, Manuel Almazán.
7: El 50% pues tiene que ver con pavimentación, con infraestructura vial. Otro 20% digamos también tiene que ver con banquetas, guarniciones.
4: Los detalles en nuestras redes sociales. Búscanos como @olivanoticias y en ex como @olivanoticiasx. Soy Karina Arriaga.
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Fuerza Régida. Las 12 con 13 de la tarde. Continúas en los hits de sensación. Más bien, inician los hits de sensación. Tu programa de 12 a 2 de la tarde. Los hits, los únicos hits de sensación. Te mando un abrazo muy fuerte hasta donde quiera que estés. La mejor de las energías, buena música y además buena información. ¡Qué locura lo que está pasando en redes sociales! Yo lo platico contigo y lo más importante, tu opinión. 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

0: felicidades. Y para quienes aún no saben cómo recogerlo, en Oliva Radio, Plaza Cristal, local 20C. Aquí te esperamos para que vengas por tus boletos de lunes a viernes únicamente. Recuérdalo bien, hoy es viernes. Gracias al cielo, es viernes. Aprovecha tu fin de semana, pásala maravilloso. Y oigan, ¿qué creen? Acabo de leer que la Ciudad de México va a regular celulares en primarias y secundarias porque la reforma dice que ya va a entrar en vigor, ¿eh? Ya va a entrar en vigor y no solamente en México. Ya les había platicado hace un par de días que ya están haciendo esta regulación en varias partes del mundo. De hecho, en algunas partes de Australia no permiten que los adolescentes lleven celulares a las escuelas. Y de hecho están tratando de regular también las horas en casa para ver las pantallas, ya sea las tablets, el celular y demás, ¿no? Y la verdad es que esto tiene más beneficios que cosas malas, simplemente por la recreación, por el tiempo que podemos utilizar en otras cosas como la lectura, como la creatividad, como el desarrollo, como mil otras cosas más, varia cosa. Y la verdad es que, bueno, vamos a ver de qué se trata. El debate en México, pues, se alinea también con una tendencia global. Países como Francia, Países Bajos, Italia, Finlandia, ya han adoptado o anunciado restricciones que son severas para limpiar el uso de smartphones durante las clases. Una cosa es lo que hagan en su casa sus papitos y como quieran educar a sus hijitos, pero una cosa es en la escuela, y que sí está respaldado por estudios que además vinculan el abuso de pantallas con el deterioro de la convivencia escolar. Y esto es muy cierto, la salud mental de los niños o de las niñeces y las adolescencias, pues sí es muy importante. Vamos, tiene mucho que ver y ya los expertos lo han estado estudiando. ¿Qué pasa cuando una persona, en especial un niño o un adolescente en desarrollo, se aísla por completo en su teléfono? Pues de alguna manera no desarrolla también esas herramientas sociales que necesitamos para, pues, para muchas otras cosas como la salud mental, como el desarrollo, como la personalidad. Y bueno, pues ya lo están tratando de implementar, y lo que dicen, el decreto que ha sido enviado apenas a la jefa de gobierno de la Ciudad de México, a Clara Brugada, ellos lo que dicen es que quieren que entre en vigor al día siguiente de la publicación oficial, la publicación de las autoridades educativas. Y lo que quieren hacer prácticamente es que tanto las escuelas primarias y secundarias, tanto públicas como privadas, regulen el uso del teléfono celular y otros dispositivos electrónicos dentro de la escuela. Lo que dicen es, pues sí, claramente que tiene muchísimas distracciones durante el horario escolar. Una cosa es en el receso, pero otra más son en las actividades pedagógicas, en expresarse libremente y demás. Entonces, lo que va a venir pronto, pronto va a ser que probablemente no puedan llevar celulares a la escuela. Seguramente muchos papás van a decir, bueno, necesito comunicarme por alguna situación. Entonces ahí van a venir las broncas, las verdaderas broncas. Pero por favor, cuéntame, ¿tú qué opinas? ¿Tú tienes hijos de 12, 13 años, 14 años? ¿Estás en contra, a favor de ello? ¿Quieres que tus hijos siempre traigan su celular consigo o no? Pero es que a veces lo sacan en clases. ¿Y qué hacemos ahí? Cuéntamelo, por favor, a través del WhatsApp de Sensación. Yo soy Joyce Marrero. 20 minutos y la 1 de la tarde.
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0: Mensaje del arzobispo Jorge Carlos Patrón Wong.
1: Dios es amor. El Espíritu Santo nos hace experimentar y vivir el amor tan grande que Dios tiene por nosotros. Es la apuesta de amor a nuestro favor. Dios Padre ha derramado su amor en nuestros corazones por el Espíritu Santo que se nos ha dado y que hace que nuestros deseos y obras sean como los deseos y acciones de Jesucristo, camino, verdad y vida. Con María, todos discípulos y misioneros de Jesucristo, Dios te bendice.
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13: 25 grados en Jalapa.

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2: 12.51.

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1: 12.54.

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1: La decisión de postular o no a un candidato es de los partidos políticos, aseveró la presidenta Claudia Sheinbaum sobre la iniciativa enviada ayer al Congreso en materia electoral. La propuesta dijo que busca que los partidos puedan saber si alguno de sus aspirantes está siendo investigado o representa algún riesgo antes de postularlo.
2: De que lo que hace Morena con sus candidatos se institucionalice para todos los partidos políticos.
1: La comercialización de vehículos nuevos en Veracruz y Tabasco registró incrementos de 8.9 y 5.2% durante el primer cuatrimestre del año, en comparación con el mismo periodo de 2025. Los consumidores de ambas entidades mantuvieron el consumo en las agencias automotrices locales de enero a abril. Los compradores en Veracruz adquirieron 22.406 automóviles de último modelo. Así lo declaró Charín Regules Abella, presidenta de la Asociación de Distribuidores de Automotores del Estado de Veracruz AC, al presentar los resultados de la industria.
3: Estas compras equivalen al 4.7% del volumen total de 477.000 y poquito más unidades de último modelo que se movilizaron en lo que va del año en todo el país.
1: La directora del Instituto Veracruzano de Educación para los Adultos, IVEA, Claudia Aguilar Reyes, reconoció que Veracruz enfrenta un importante reto en materia de alfabetización debido al alto número de habitantes y al rezago educativo acumulado durante décadas, principalmente entre personas mayores de 60 años.
4: Hay muchas personas adultas que tienen más de 60 años. Esto significa que durante casi 4 décadas hay personas que no se les atendió en el tema educativo, pero también tenemos jóvenes.
1: Acompáñanos en la segunda emisión de Oliva Noticias a las 2 de la tarde. Hoy tenemos mesa de análisis y hablaremos sobre los autos eléctricos y por qué se están volviendo tan populares. Soy Karina Arriaga y te deseo un excelente fin de semana.
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1:11 de la tarde. ¿Qué tal te parece esta canción superestrella de Aitana? Vi en redes sociales que ya estaban diciendo como, ya acaben con esa canción. ¿Tú qué opinas? Cuéntamelo.

La 1:14 de la tarde, estás en los hits de Sensación. Y lo que escuchaste, Aitana, superestrella, eso ya nos queda bien claro. Y lo que te platicaba es que a través de redes sociales hay personas que comenzaron haciendo videos diciendo que ya estaban hartos de superestrella. Y ¿sabes qué? Esto pasa con muchas canciones porque las agarran para hacer trends. Específicamente en TikTok, ¿se acuerdan de ese? Amiga, amiga, ¿cuál es esa canción que te gusta? Y ya ponen esa canción de Aitana. Y la verdad es que como campaña funciona a veces, pero también, de repente, pues claro, que estar escuchando todo el tiempo una canción, o porque es tendencia, o porque, más bien porque lo usan para un trend, entonces de repente llega como a chocar, ¿no? No sé ustedes, a mí sí me pasa bastante, bastante. De hecho, si yo amo una canción, no puedo quemarla, ¿están de acuerdo? No puedo escucharla demasiado porque tengo miedo de que me pase eso. No sé ustedes, pero a mí sí. Yo cuido muchísimo las canciones que me encantan, pero las cuido así minuciosamente. O sea, de verdad, la escucho solo en momentos súper importantes o solamente cuando estoy sumamente concentrada y recuerdo específicamente la letra de esa canción. Soy muy complicada para compartir mis canciones así, mis favoritas de la vida. Muy complicado que yo la comparta o que yo la publique, no sé, que yo la use, porque de verdad siento que puedo quemarla, ¿sabes? A mí, personalmente, para mí, no quiero arruinarlo y entonces no me saturo de esa canción. No sé si a ustedes les pase al revés, que la escuchan hasta que ya no la pueden escuchar más, pero me gustaría saber qué es lo que pasa por tu mente y por tus emociones con tus canciones favoritas. Quiero saberlo a través del 2281-614-955. Dice Jazz, yo la escucho hasta que me harta. Ok, eso está bien también. Digo, la vida solo es una, pero el veneno también hay que dosificarlo. Saludos a través de redes sociales para Alejandra Elizabeth Orozco Gutiérrez, que ya se llevó su boleto para la noche Oldies, que la va a pasar de maravilla. Dicen por acá, hola, buenas tardes. Hola, buenas tardes, Adri. ¿Qué pasó? Cuéntamelo, por favor. Aquí estamos, es viernes y ya casi nos vamos, así que aprovecha. Aprovecha si quieres una canción, si quieres un saludo, si quieres un boleto para la noche. Oh, dice, hay sorpresas porque todavía tengo uno o dos por ahí. Va a estar bien interesante. Saludos, dice Jazz. No, yo no escucho mis canciones y tampoco las comparto para después no acordarme de esas personas a las que se las compartí. ¡Claro que sí! Yo comparto contigo la idea, Soy súper egoísta de mis canciones favoritas. Saluditos, ¿se puede la canción de Luis Franco de Vita? Quiero ir de fiesta. ¿Quiero ir a la fiesta Oldies? Claro que sí, con muchísimo gusto. Tu canción en un momento más la programo, pero además, si quieres irte a disfrutar de la noche Oldies Star Wars, la más épica, mándame un WhatsApp.

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0: 1:34.
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0: Mensaje del arzobispo Jorge Carlos Patrón Wong.
1: El Espíritu Santo que Dios ha colocado en tu corazón te impulsa cada día a decidir el bien sobre el mal, vencer al egoísmo con tu generosidad y construir relaciones de amistad donde hay ruptura y rencor. Desde la fe, transformas tu existencia con el amor que recibes de Dios Padre, la fortaleza que te da Jesucristo vivo y resucitado y la luz que viene del Espíritu Santo. Con María, todos discípulos misioneros de Jesucristo, Dios te bendice.
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4: 1:46.

0: 10 minutos y las 2 de la tarde. ¿Y qué es tendencia en redes sociales? Bueno, Siddhartha, escápate conmigo, es lo que acabas de escuchar. Y alguien que se escapó directamente al Paseo de la Fama es Miley Cyrus. Hace un par de minutos, scrolleando en redes sociales, acabo de darme cuenta de que le acaban de dar hace un par de horas a Miley Cyrus, por fin, oficialmente su estrella en el Paseo de la Fama de Hollywood. ¡Wow! La verdad es que tengo que confesarles que yo pensé que ya tenía muchas más, pero esta es la primera que le dan justamente en la categoría de música, recording. Además, se convirtió en la primera persona nacida en los años 90 en recibir este reconocimiento. Yo les juro que dije, esto tiene que ser un error, ya tiene que tener una estrella más, pero no, realmente es la primera que recibe Miley Cyrus. Y a ver, vamos a ver, Hannah Montana salió hace 20 años, dos décadas después le dan ahora sí pues su reconocimiento en el Paseo de la Fama. Miley Cyrus es una joya, sigue vigente, sigue haciendo música, ahora se suma esta estrella en el Paseo de la Fama a su lista de éxitos, y no sé ustedes, pero a mí su era de un tiempito para acá, a mí me encanta, me gusta lo que hace. Y justamente vamos a escucharla, ¿les parece bien? Nothing Breaks Like a Heart, a cargo de Miley Cyrus. Lo escuchas en los hits de Sensación con Joyce Marrero. Súbele.
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0: 1:55. Eso significa que esta es prácticamente nuestra despedida por esta semana. Es viernes, gracias al cielo, y nos escuchamos el día lunes, ¿ok? El lunes tienes una cita conmigo y con la música que cuenta tu pasado desde las 10 hasta las 12 y de 12 a 2 con los hits de sensación. Búscame en redes sociales, Joyce Marrero, así me encuentras en todos lados. Y no me voy sin antes recordarte el mantra del día de hoy. Nos estresamos demasiado por una vida que puede terminar en cualquier momento, así que asegúrate de vivirla, pero vivirla bien. Piensa en eso. Yo soy Joyce Marrero. Nos escuchamos el día lunes. Que tengas un excelente, excelentísimo fin de semana.
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0: Bienvenidos sean y gracias por estar con nosotros. Mi nombre es Adi, te acompaño durante todo este viernesito.
1: El último está.
0: Arrancamos fuerte, me encanta. Arrancamos fuerte como se debe y así vamos a seguirle. Así vamos a seguirle, señoras y señores. Mi nombre es Adi, hasta las 6 de la tarde estoy contigo. Así que yo creo que vayamos dándole como se debe con el grandioso DJ Live que estamos a punto de presenciar. No te despegues.
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Llegó el momento DJ Live del Free Radio. Gracias a nuestro querido Cervantes por andar con nosotros por acá. Es momento de que pidas tu canción favorita al 2281-614-955.

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2: Fito Páez se enfrenta a abucheos durante show en el Movistar Arena. Ricky Martin vivió un momento de tensión durante el arranque de la etapa europea de su gira Ricky Martin Live, luego de que una persona lanzara gas lacrimógeno hacia el escenario mientras ofreció un concierto en Montenegro. Tras controlar la situación y confirmar la seguridad de los presentes, el cantante decidió continuar con la presentación. De acuerdo con un comunicado oficial emitido por la oficina del intérprete, el incidente provocó una interrupción abrupta del espectáculo mientras parte de los asistentes se alejaban de la zona y recibían atención. Como medida preventiva, Ricky Martin y su equipo abandonaron inmediatamente el escenario, mientras miembros del equipo del cantante recomendaban cancelar el concierto de manera definitiva. Sin embargo, una vez que las autoridades confirmaron que las condiciones eran seguras, el artista decidió retomar la presentación. La policía británica indicó este viernes que está examinando una acusación de agresión sexual contra el hermano del rey Carlos III, Andrés, y pidió que cualquier persona con información al respecto colabore con ellos.
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2: Fito Páez decidió dejar de lado la fórmula segura de sus grandes éxitos para apostar por interpretar completo Novela, su más reciente material discográfico. El músico sorprendió desde antes del concierto al anunciar en redes sociales que tocaría el álbum íntegro por primera vez en la capital argentina. Ya sobre el escenario explicó que Novela era una ópera rock que comenzó a imaginar desde los años 80 y que finalmente vio la luz en 2025. Sin embargo, la reacción del público fue dividida. Mientras algunos escuchaban atentos la propuesta, otros comenzaron a mostrar impaciencia entre salidas por comida, conversaciones, momentos de distracción y abucheos. 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

0: Pedazo de rola para el Free Radio, 3:18 de la tarde.
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0: Pedazo de canción, a la neta. Pide tu canción favorita al 2281-614-955. ¿Qué onda?
2: Sí, bueno.
0: Mi hermano, ¿qué te ponemos?
2: Quiero dos de Santa Fe Clan.
0: ¿Que ayer vino? ¿Fuiste o qué?
2: Pues sí, que no iba yo a estar ahí.
0: Eso es todo. 4 horas de show se aventó, ¿va?
2: ¡Ey!

0: Sin duda alguna, de lo mejor, de lo mejor, de lo mejor. ¡Disfrútenla mucho! Ahí estamos, pues, entonces. Si la quieren, aquí la tienen.
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2: Es igual,
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17: Buen día, buenas tardes. ¿Qué te parece dos de Calvin Harris, la que tú quieras?
18: Calvin Harris, no sé, claro que sí.

0: Gracias por mandar sus mensajes. Abrazos, Mari, gracias. ¡Qué bonito! ¡Qué bonito, eh! Espero que les haya gustado su estreno. Espero que les haya gustado bastante. Seguimos con más música en el 955, ya se la saben. Puedes llamar y pedir tu canción favorita al 2281-614-955. ¡Algo de Panda! ¡Sí quiero, sí quiero, sí quiero! ¡Romance en re sostenido! ¡Ojo! ¡Ojo! Pero antes tenemos llamada. ¡Kiongo!
1: ¡Hola, Sadi!
0: ¡Hola, cómo estás!
1: Muy bien, Sadi.
0: ¡Qué bueno!
1: Estoy feliz.
0: ¿Por qué?
1: Pues nuevo lanzamiento.
0: Ah, muchas gracias, te lo agradecemos mucho.
1: Me encantó
0: mucho.
1: La canción.
0: Está buena, ¿no? Está buena, ¿no? Muchas gracias, te lo agradezco mucho. ¿Qué canción te ponemos, Mari?
1: ¿La podemos escuchar?
0: Tal vez un ratito más, con todo el gusto del mundo. ¿Otra que se te antoje?
1: Pues la nueva.
0: ¿Cuál nueva?
1: El ¿Sí? ¿Algo así?
0: ¿Mandé cuál?
1: Lo que teníamos.
0: Ok, va, en un momento te la detono, ¿va que va?
1: Porfa.
0: Te mando un abrazote, Mari, muchas gracias.
1: Gracias, igualmente.
0: Hasta luego.
1: Buenas tardes,
0: igual, bye.
1: Felicidades.
0: Te lo agradezco. Seguimos saltando música en el 955. Ya tenemos tu canción lista, espero que la disfrutes, porque si la quieres, aquí la tienes.

0: Mensaje del arzobispo Jorge Carlos Patrón Wong.
1: El Espíritu Santo, el Espíritu del bien y de la verdad, sigue actuando en ti, en tu vida, en tu familia y en la iglesia. Cada día podemos activar el Espíritu del amor que Jesús ha colocado en nuestros corazones. El Espíritu Santo te hace artesano de amistad y constructor de fraternidad. Todo a Jesús por María, toda María para Jesús. Dios te bendice.
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0: Rolota, Golden Brown. A ver a quién más nos piden por acá. Nos pidieron algo de Celso Piña y con todo el gusto del mundo se nos lanza. Celso Piña, aunque no sea conmigo, con todo el gusto para nuestra querida Mari. Espero que la disfrute. Yo seguramente que sí lo haré. Ah, tenemos llamada. ¿Qué onda? Hello, hola, wow. Hola, ¿con quién hablamos? Hola, ¿con quién hablo?
1: Con Rubí.
0: Rubí, ¿cómo estás?
1: Bien, gracias. ¿Qué?
0: Bueno, todo bien, todo bien, todo bien, todo tranquilo, corazón. ¿Qué canción te ponemos hoy?
1: ¿Te puede poner dos por una?
0: ¿De quién? Cuéntamelo.
1: De Los Terrícolas.
0: Los Terriga, esas no las puedo poner, me encantaría ponerla, la verdad. ¿Otro que te guste? ¿Mandé?
1: ¿De Camilo?
0: ¿De Camila? Ah, Camilo. ¿Cuál quieres de Camilo?
1: La de Villano.
0: Villano, ajá. ¿Y la otra?
1: Y la otra, la que sea.
0: Ok, ya estás, corazón. Ya la tengo lista para que la disfrutes, porque si la quieres...
1: Gracias, gracias.
0: Gracias a ti. Tenemos a Camilo listo para nuestra querida Rubí. Espero que la goces. La verdad, espero que la goces. Elegimos una muy especial para ti. Así que vámonos, pues. Se trata de Favorito.

¡Qué pedazo de rola del maestro Celso Piña! Nos pidieron algo más de los Babasónicos, con saludos enormes, ¿cómo no? Al buen Rafa, hasta Veracruz, mi hermano.

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2: Por el crimen de Jorge Daniel Hernández Pérez, agente de tránsito, se giró una orden de aprehensión en Veracruz contra Roberto N. alias El Bucanas, informó la Fiscalía General del Estado este viernes 22 de mayo. El presunto líder criminal se encuentra detenido desde hace más de un mes en el estado de Puebla, tras un enfrentamiento que tuvo contra elementos de seguridad de aquella entidad y federales. De acuerdo con el comunicado, al Bucanas se le señala como presunto responsable del delito de homicidio doloso calificado, cometido en agravio de un agente de tránsito de Camerino Z. Mendoza. El gobierno de Veracruz abrió una investigación oficial tras confirmarse la caducidad de más de $1,000,000 de medicamentos oncológicos al interior de la red hospitalaria del estado y ordenó la compra de emergencia de los fármacos para evitar la interrupción de las terapias. Escuchamos al secretario de gobierno, Ricardo Agüed.
3: Se integraron las carpetas para la investigación. Como ella lo dijo, la trazabilidad, no podemos hablar sin haber tenido desde el principio todo el acontecimiento de la recepción, a dónde fue a dar, por qué la pidieron.
2: El subsecretario de Desarrollo Económico, Eduardo Vega Yunes, informó que en coordinación con SEDARPA se encuentran fortaleciendo al sector ganadero para tener suficiencia interna de los productos veracruzanos, pero también para poder exportar.
4: Estamos a través y de la mano con SEDARPA, con el contador Rodrigo Calderón y todo su equipo, fortaleciendo el campo. Estamos de la mano también con el subsecretario de Ganadería, fortaleciendo el tema de ganadería.
2: Soy Edgar Salomón y te recuerdo.
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¡Maluma con junio! Ya casi, por cierto, ya casi llegamos a junio, madres. 4:34 PM, señores, ya se lo saben, estamos cada vez más cerca y ese cada vez más cerca para mí significa que tenemos que hacer algo al respecto. Así que denme un segundo para poder hacerlo como se debe. 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El primer mensaje que me llegue será el que se lleva

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0: 4 de la tarde con 52 minutos. A las 5 y media. Tenemos, se me olvida. Tenemos un blowout interesante.
1: En esta no se pudo, pero.
0: Espéralo con nosotros.

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5: El Grupo Legislativo de Morena en el Congreso propuso nuevas reformas a la Constitución Política del Estado en armonización con la reforma federal para prohibir la reelección consecutiva para el mismo cargo de ediles, diputadas y diputados, y así establecer prohibiciones en materia de nepotismo electoral para la gubernatura. Escuchamos a la diputada Lucía Begoña Canales Barturén.
6: En Veracruz no queremos dinastías políticas.
7: This is a trial version of Breakaway One.
6: Y que lleguen al cargo por su capacidad y su compromiso con el pueblo, no por su apellido. De esta manera cumplimos con el mandato federal.
5: El Comité Ejecutivo Estatal del PAN informó que se autorizó la renovación de la dirigencia para el periodo 2026-2027, pero será mediante el método extraordinario, por lo que la nueva presidencia será electa únicamente por el Consejo Estatal y no por toda la militancia. Además, el partido determinó que en el proceso interno solo podrán participar mujeres como aspirantes a la presidencia estatal del partido en Veracruz. Integrantes de una asociación de jubilados y pensionados acusaron presuntas omisiones y negligencia médica en la clínica del ISSSTE en Jalapa, tras señalar que uno de sus agremiados, originario de Rancho Viejo, no habría recibido atención especializada adecuada para el cáncer que enfrenta. Escuchamos a Francisco Villarreal, representante de la asociación.
8: Pues él está sufriendo porque se desconoce en qué etapa está el cáncer. Tú sabes que el cáncer se divide en etapas. ¿Cuarta etapa?
9: ¿Cáncer de qué tiene?
8: En la ingle. El ISSSTE, qué bueno, primero, gracias. El ISSSTE le dio cita para 2 meses.
5: Soy Edgar Salomón y te recuerdo, ya estás informado.
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0: 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Señoras y señores, seguimos con más música Blowout en punto de unos minutos más, ¿eh? Unos minutos más, pero también te estamos invitando. Ya sabes de qué hablo. 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Esto quedó increíble, esto quedó increíble. La siguiente canción es igual o más épica que lo que te estoy hablando. Esto es Justin Bieber con Beauty and the Beat.

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0: Mensaje del arzobispo Jorge Carlos Patrón Wong.
1: Dios es amor. El Espíritu Santo nos hace experimentar y vivir el amor tan grande que Dios tiene por nosotros. Es la apuesta de amor a nuestro favor. Dios Padre ha derramado su amor en nuestros corazones por el Espíritu Santo que se nos ha dado y que hace que nuestros deseos y obras sean como los deseos y acciones de Jesucristo, camino, verdad y vida. Con María, todos discípulos y misioneros de Jesucristo, Dios te bendice.
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6: Mi parte favorita de los viernes ha llegado. Estamos en el Blowout, señoras y señores. ¿Cómo de que no?

0: una joya. Ya se había filtrado anteriormente ese color negro elegante y hoy que juegan contra Ghana es muy posible que se utilice para comenzar esta preparación final antes de la Copa del Mundo 2026. Nos vamos con la primera incorporación, señoras y señores. El Blowout abre el telón con las Hash, con una canción muy interesante, al menos en el título. Se llama Si me hubieras llamado ayer.
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0: ¿Me dices qué opinas?

0: Qué buenos samples, ¿no? Deberías escuchar Por Si Mañana No Estoy, de Omar Kurtz. Es una joya de 10. Coco suena en esta incorporación nueva.
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0: Señores, con la última canción nos despedimos. Qué bueno es Paty Cantú cantando El Accidente Ideal. Me encantó, la verdad me fascinó. 5:59 y con esto me voy.
1: Go out.
0: Ha sido un gusto. Que tengas un excelente viernes. Mañana volvemos.